0: Gracias.
1: Muy bien, vamos a pasar entonces del folclore nacional a lo internacional. Esto que dice así.

Muy bien. Para ir terminando entonces y dar paso a otros artistas, en un solo instrumental, una música con tilde jocosa, ejecutada por Bianca Ramí, esto que se titula Polka Burro, dice así.

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Muy bien, y como no podía ser ausente esta música tradicional de nuestro pueblo, de nuestra República de Luque, vamos a levantarnos hoy a cantar con las palmas de todos. Dice así.

0: ¡Bien fuerte!
1: ¡Que viva la Virgen del Rosario!
0: ¡Que viva! ¡Bien fuerte! El aplauso para las voces del alma de Luque, aquí desde la República de Luque. Y por supuesto, Rosa, no puede faltar el reconocimiento a su director y a todos los integrantes.
1: Tenemos un reconocimiento para este grupo de parte del santuario. Reconocemos que hoy están con nosotros y eso es gratitud para ustedes.
0: Recibe Bianca Gramí, director Rubén Primerano, y despedimos con este fuerte aplauso a las voces del alma de Luque, aquí desde la República de Luque. ¡Que viva la Virgen del Rosario!
1: ¡Viva!
0: Bueno, vamos bien, me parece, Rosa, ¿eh? Vamos. Con los reconocimientos.
1: Al Club Jardineritas Luqueñas, de parte del santuario, también hay un reconocimiento porque ellas trabajan por el jardín del santuario.
0: Gratitud también a la familia Orué Gil. Está representantes de la familia Orué Gil. Le vamos a hacer entrega entonces de este reconocimiento. Mientras se llega, mencionamos también a las siguientes personas. El ingeniero Gabriel Cuevas, que está... El compañero que nos hace el servicio de representación de la ANDE, que nos asiste siempre. Así que al ingeniero Costa. El reconocimiento la para la familia Orué Gil. Entonces, muchísimas gracias. Gracias por ese generoso aporte siempre y el aplauso de todas las familias luqueñas. Al ingeniero Cuevas también le hacemos llegar, que está trabajando, cuidando todos los detalles en la parte eléctrica, el ingeniero Cuevas. A la familia Blanco Pane, el reconocimiento también al diputado nacional Rodrigo Blanco Amarilla, su señora esposa doña Cintia Pane de Blanco, el aplauso y el reconocimiento de gratitud en nombre del santuario Nuestra Señora Virgen del Rosario por todos los aportes, la colaboración y las gestiones que realizan siempre en favor de nuestra Santa Patrona Rosa.
1: Así es, Víctor, también queremos agradecer a nuestros hermanos que están en la cantina. Mientras nosotros disfrutamos acá, ellos están trabajando. Fuerte el aplauso también para ellos.
0: Y que está habilitada la cantina, hay que decirlo, pueden pasar a disfrutar riquísimas comidas para aquellas personas que todavía no cenaron.
1: Agradecemos también al Consejo Económico, Víctor,
0: que hace un trabajo extraordinario, sumamente importante, cuidando las finanzas del santuario, el aporte de todos ustedes. Así que al Consejo Económico, muchísimas gracias también.
1: A todos los movimientos y grupos que día a día llegaron durante este novenario y siempre dan su aporte en todo sentido. Gracias a todos los movimientos y grupos de nuestro santuario.
0: Absolutamente a todos. A ver, veo muchísima gente en los jardines del santuario, nuestra patrona, la Virgen del Rosario. Así que vamos a seguir disfrutando. Ya, ¡ah, página! Parece que todavía no, Rosa.
1: No,
0: ¿eh?
1: Todavía.
0: Todavía no, vamos entrando en calor, un clima agradable, una temperatura ideal para disfrutar de la serenata, para esperar todos juntos a la medianoche un nuevo festejo patronal aquí en Luque.
1: Yo creo que le falta cenar, ¿verdad?
0: Sí, entonces está la cantina habilitada.
1: Está, pero también quiero agradecer, hay un grupo grande de servidores de diferentes movimientos que todos los años ellos vienen a trabajar para hacer las anotaciones, las intenciones. Aunque ustedes no lo crean, la organización es fundamental para estas cosas. Hermanos que se sientan allá, que están divididos por grupos, distribuidos por días, que vienen a trabajar para hacer las intenciones para la misa. Muchísimas gracias.
0: Y muchísimas gracias a todos ustedes que vienen de diferentes barrios de nuestra ciudad. Yo decía hoy en la Radio Azul y Oro que está transmitiendo la serenata, que estamos llegando a muchísimos oyentes de la FM Azul y Oro. Después vamos a hacer entrega también del aporte de los oyentes. Decía, es una tradición ver a conciudadanos luqueños, más allá del tiempo, porque la tecnología hoy no transporta a diferentes lugares. Totalmente. Recorrer a las 12 de la noche con nuestras sillas, venir caminando, encontrarnos entre vecinos y que siga esa tradición para seguir disfrutando de la serenata.
1: Quiero agradecer también a los colegios de nuestra querida República. Todos los colegios y escuelas que asistieron a las misas, muchísimas gracias.
0: Y a continuación vamos a presentar a nuestro siguiente grupo artístico, Fusión Guaraní Charrúa. Es el encuentro de dos almas del Río de la Plata. Paraguay aporta la vibración ancestral del arpa y la fuerza del guaraní. Uruguay suma su sensibilidad milonguera y su poética charrúa. El resultado, un sonido que el público sienta la fuerza de Paraguay y la poesía de Uruguay en cada nota que vamos a disfrutar. La voz principal a cargo de Iggy Castro, Sergio González en el arpa, la guitarra a cargo de Genaro Burgos, el teclado César Cubilla y en batería y en acordeón Robert Valdés. A continuación, en la serenata a la Virgen del Rosario,
1: Fusión Guaraní Charrúa.
0: Y el aplauso de ustedes.

Muchísimas gracias. Es un placer y un honor estar aquí en esta hermosa noche, hoy en víspera de la Virgen del Rosario. Muy contento, muy emocionado. Nosotros somos Fusión Guaraní Charrúa para todos ustedes.

Muchísimas gracias. Y bueno, ahora queremos homenajearle a un grande de nuestra música paraguaya, ya que ya partió hacia la eternidad, pero yo sé que desde arriba nos va a escuchar, y con esta canción queremos decirle.

0: Muchísimas gracias por sus aplausos.
1: Muchas gracias. Qué bonito estar aquí con todos ustedes. Gracias a la Virgencita. Con su bendición estamos aquí presentes. Muchísimas gracias. Gracias por los aplausos y el cariño.
0: Bueno, esta siguiente canción que vamos a interpretar es una autoría propia. Se llama Nuestra Historia. A ver si contamos nuestra historia.
1: ¿Se la contamos?
0: Contamos. Ahí va.
1: Y dice así.

0: socorro, gracias.
1: A ver si saben esta música, que canten con nosotros.

Muchas gracias.

0: gracias.
1: Sergio González. Maravilloso.
0: Bueno, y con estas dos canciones nos despedimos todos ustedes. Muchísimas gracias por compartir esta noche maravillosa con nosotros, y el mejor regalo para nosotros los músicos, el aplauso de todos ustedes. Muchísimas gracias. Viva la Virgen del Rosario. Que nos bendiga a todos, a todas las personas que están aquí. Muchísimas gracias.
1: Muchas bendiciones para todos.
0: Bueno, con estas dos canciones nos despedimos. Hasta la próxima.
1: Hasta pronto.

razón no lo va a aguantar. Vamos a ver si canta con nosotros esta última canción. ¿Cómo dice? Ese corazón no lo va a aguantar. Vamos a ver si canta con nosotros esta última canción. ¿Cómo dice?

Vamos a probar otra vez. ¡Vamos! ¡Vamos, Luque! Otra vez, más fuerte, más fuerte.

0: ¡Hasta la próxima!
1: ¡Bien fuerte! ¡Bien fuerte esos aplausos! Para Fusión Guaraní Charrúa, en la serenata a nuestra Santa Patrona, la Virgen del Rosario. Y como es tradición, de manos del Monseñor Enrique Meyer, el grupo Fusión Guaraní Charrúa recibe el reconocimiento, además de este fuerte aplauso de todo el público de la República de Luque, el reconocimiento de gratitud, Rosa.
2: Muchísimas gracias a Fusión Guaraní Charrúa. Un Dios se lo amamos y queremos volver a llamar a Comercial Virgen del Rosario para recibir su reconocimiento. Aquí viene.
1: Recibe Nicolás Cano. Así que el aplauso bien fuerte para el Comercial Virgen del Rosario por el respaldo de siempre. Muchísimas gracias, Nico, a vos, a toda la familia, a tu papá, a tu mamá, a toda la familia Cano también por el respaldo de siempre a Comercial.
2: Así es.
1: Y aprovechamos y saludamos a cientos de compatriotas que están siguiendo a través de la Radio Azul y Oro, a través del Dial 94.7 y también nos están observando a través de las diferentes plataformas. No quiero, voy a ir nombrando a poco porque son varias las páginas que están transmitiendo. La página principal, la del Santuario Virgen del Rosario en Facebook, en Correa TV, que es también una página en Facebook, Luque Noticias también, y bueno, y tantas otras plataformas que llevan nuestra señal para llegar a todos los compatriotas, con ciudadanos.

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1: Xeretá puras ahí.

0: 5 de la mañana, 18 minutos, ya están purajico, pujareverejua. 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Ya mi amigo Delis Peralta, porque ya tenía audio, ya en Dumina, y ya de buenos días. Rojendúina, Tabare, guave, Delis. No hay problema, del día en hay gente mañana.
1: Buen día, Radio Limasa del Foro, buen día, Gustavo. En tu línea podamos sentar por aquí, más que con este diversa. Siempre en tu está hablando de programa, sabiendo que pudieron saludar a mi amigo. Estoy bendiciones siempre.
0: Gracias al amigo Deli Peralta Ñander en Duta, Baraguay. Gracias por la sintonía de Xenetá, Purajei, Copujare, Bebe. Desde Luque, desde Luque, barrio Cañada, San Rafael, José González. Saludos, Ñander en Duta, José González. Gracias por la sintonía de Xenetá, Purajei, Copujare, Bebe. Cotupas, ara, Tupas, la Virgen del Rosario, ara, con este día. Estaba Luque, Befarra, total, Ñander. 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

5 de la mañana, 28 minutos en Estampura, Jico. Este día guayanere envía poco miércoles. Miércoles de guaya, saludar a los amigos ñanerendua. Un día Gustavo ñanduina, mamopucú para Imé, del dúo Pérez Peralta. Que pase un excelente día miércoles, bendecido, abundancia para la familia ñande. El amigo Andrés Lugo y familia ñanducama, del dúo Pérez Peralta. Al amigo Andrés Lugo. 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Feliz bendecido miércoles en Estampuras, ahí escuchando ya hermosas músicas. Viva nuestra Virgen del Rosario, patrona de nuestra ciudad de Luque, Iñan de Mercedes Ojeda. Sí, viva, viva la Virgen del Rosario, Mercedes. Saludos de Guanabe. Buenos días en Estampuras, ahí. Y gusto Pérez Peralta, ahí. Y dirá Pirucuemí, Iñan de don Andrés Benítez desde González, Catán, República Argentina, y esa es en plena sintonía de Xerentán Purajey, Pujares Veres, Eguas.

de la mañana, 34 minutos en esta pura hey. Ya saluda a mi ñaña mío, Eugenio, ñaña mío Eugenio Martínez de Erwin Sport, ñaña mío, jo, imagina, jo, mamón, paraguarita, jo, mamón, jo, campaña, jina, un vapo y mi ñaña mío, Eugenio, como siempre, trabajador, ñaña mío ahí, Eugenio, ya les cuento, en quinta, espectacular, ñaña mombe, uta, jina, dentro de poco, te mañana mombe, uta, jina. Jamás se hace ese y pa, se abre camino a Yukiri, a ver maringa, voy a pete, 10 minutos, está más. La llave, ajá, la llave copa y te, a ver, llave cola y pa, la oscura, realmente. Mala niña, bubata, saludos a mi amigo Eugenio Martínez, como siempre, es amigo de Xenetampura, hey. Siempre ella me acompaña ahí, como siempre, el amigo Eugenio Martínez. Ya ando, una selección de podcast de Emiliano R. Fernández. Y ando mía al grupo Génesis.

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5:49 en Etapura, Jaicopu, Jareberegua. 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Al amigo Juan Ayala, Juan Ayala, San Lorenzo, y en Nerendú, Gina Juancito. Cuejeja, joga, agüerazuela, y pedido, agüerazuela, 5 adhesiones para el domingo 8 de noviembre, aniversario de Xenetá, por ahí con la familia, con los amigos, agüerazuela, San Lorenzo, y en Inveitema, y en de grupo Omita, y en el día domingo 8, artistas confirmados, el grupo Corazones de Cristal. Corazones de Cristal, en el aniversario de Cienetán Purajay. Grupo Génesis, Cangue de Teñán, de Teñán, selección de podcast del grupo Génesis, artista de Cienetán Purajay. Ahorita ahí Avance Latino con el amigo Catalino Ferreira, Avance Latino, ahorita. El grupo de Juan Carlos Sosa y su grupo, Esencia Musical, ahorita ahí en el día domingo 8 de noviembre. Ahorita ahí en el día, el amigo Miguel Ángel Ramírez y su conjunto folclórico, artista internacional, mi amigo Miguel Ángel Ramírez, y muchos otros yarecota ahí, domingo 8 de noviembre, aniversario de Xenetá Purajay, y con muchos animadores, ñe invité invitado para el domingo 8 de

0: 56 minutos. Shene Tapura, Jaico, miércoles 7. Miércoles 7 de octubre, Día de la Virgen del Rosario. Vamos a ya pueden beber catuñando. Mira, último mensaje, Burucayan del amigo Gustavo Amarilla. Lo
1: más. Un día tocayo. Pateco y ese Tapura, ya hermano Quintana. Pateco y Pelo Mamele, tú. Feliz Día de la Virgen del Rosario.
0: Tu pase Guazú.
1: Saludo para Cintia Domínguez, que está sí. También de cumpleaños.
0: Ah, Cintia Domínguez, de cumpleaños. Ya saluda, misión. De parte de Gustavo Amarilla, saludos. Hacen estampuras, ellos jóvenes de Jehuico, Pujarebe, de Jehuá. Con 7 de octubre, de Jehuá. Éramos las 5 de la mañana, ya ves, ni me llegué a un 10. Artista de Cenestampuras, ahí para el domingo 8 de noviembre.

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Muy, pero muy buenos días. Muy, pero muy buenos días. 14 de las 7 de la mañana. 21 grados, 8 décimas la temperatura. 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

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Y hoy en un día tan especial para nuestra ciudad, que celebra su fiesta patronal. Elevamos nuestra oración y el saludo a todos los que formamos parte de esta bendita tierra. Que la protección de nuestra patrona, la Virgen del Rosario, nos acompañe uniendo a familias, fortaleciendo la fe y guiando los pasos de cada luqueño con amor, paz y esperanza. Luque brilla hoy con su luz más pura, la de la fe, la tradición y el cariño que nos une. Feliz fiesta patronal para todos. Que Dios y nuestra patrona, la Virgen del Rosario, bendigan siempre nuestra ciudad, nuestra radio, a nuestra gente.

0: Viva nuestra patrona, viva Luque. Muchas, pero muchas felicidades a todos los luqueños y a todos los lugares en donde están festejando el Día de la Virgen del Rosario. Hoy vamos a estar con todas las novedades. Y hablando de novedades, ya le vamos a dando la bienvenida a Jean-Paul Pierre Ortiz Romero a nuestra programación, deseándole un día excelente. Jean-Paul, buen día, ¿qué tal? ¿Qué novedades tenemos?
1: Buen día, muy bien. Y importante destacar esto, que detienen a tres por emboscada conductor de plataforma y están buscando al autor del disparo. Tres personas fueron detenidas tras el crimen de Antonio Benítez Acuña, conductor de plataforma que murió tras ser disparado en un confuso hecho en nuestra ciudad. Se realizaron allanamientos en busca del autor del disparo y en ese marco se halló la motocicleta que habría utilizado para perpetrar la emboscada. La Policía Nacional reportó tres detenidos en el marco de la investigación del crimen del que fue víctima Gustavo Benítez Acuña, de 40 años, conductor de plataforma que falleció tras recibir un disparo el pasado 1 de octubre en un confuso hecho ocurrido en el barrio Laurel. Este martes, por ayer, se realizaron allanamientos.
0: Bueno, vamos a mejorar nuestro contacto, Jean-Paul. Sí, recordemos que este terrible suceso se dio. El conductor que iba transportando pasajeras fue emboscado por tres sujetos y terminó con un disparo. Avanzó cuatro cuadras más yendo a impactar por una muralla, justamente donde estaban varios jugando vóley, varias personas jugando vóley que trataron de auxiliarlo. Llegó a decir unas palabras en su momento de agonía y lastimosamente terminó perdiendo la vida. En el marco de esta situación se dieron los allanamientos y la aprehensión de tres personas, según nos estaba comentando Jean-Paul. Ya en breve vamos a tener un completo resumen. Sí, podemos reiniciar nuevamente para poder tener el contacto, Jean-Paul. Y anoche también tuvimos un apagón aquí en el centro de Luque de gran magnitud por muchas horas. Casi dos horas sin luces estuvimos. Si no fue más, ¿verdad? Fue por parte, vos estás hacia Laurel T. Y justo en el momento en el que se estaba haciendo la serenata en el santuario. Se fue la luz en el barrio, sí, así mismo. Lastimosamente, justo en el momento de la transmisión se dio esta situación. Creo que un transformador de la ANDE tuvo una explosión, según dijeron. Vamos a ver, Jean-Paul, qué novedades nos tiene al respecto.
1: Con relación,
0: sí, completando tu informe,
1: o sea que no hay nada oficial.
0: No hay nada oficial, sí. Con respecto a lo que estabas comentando, se hizo allanamientos, tres personas aprehendidas.
1: Sí, justamente esto en el marco de lo que justamente estaba comentando. El comisario Flaminio K. Quinteros, uno de los investigadores del caso, afirmó que el hombre no estaba trabajando cuando fue abordado por sus atacantes. Entonces ya tiene otro curso la información. El trabajador supuestamente se encontraba en compañía de dos mujeres y una de ellas estaba al mando de su vehículo. Ellas habían enviado la ubicación a los agresores. Tres personas llegaron al sitio a bordo de una motocicleta y uno de ellos disparó contra Gustavo en la cabeza y en el abdomen. A pesar de los impactos, el hombre intentó avanzar con el automóvil hasta chocar contra la muralla de un predio. Y bueno, días después del crimen se detuvo a Diana Violeta Ayala González, de 18 años, y a SMSA, una adolescente de 16 años. Ambas supuestamente acompañaron a la víctima en el momento del ataque a balazos. Posteriormente se entregó Kevin Matías Delgado Lescano, de 18 años, quien confesó haber estado en el lugar, pero negó ser el autor del disparo. Se allanaron otras tres viviendas. Ahora se está haciendo el último allanamiento y bueno, vamos a estar posteriormente dando alguna información más. Así que prosiguiendo con las detenciones de las personas que faltan, sería un adolescente el autor del disparo, según explicó el comisario Quinteros. Bueno, esto con relación a ese caso. Bueno, ayer también el doctor Luis Verón, que hablaba justamente de este caso de la firma o el cese del contrato de la parte de seguridad, nos había dicho también o pasado la información que más de 36.000 atenciones registró el Hospital General de Luque durante el mes de septiembre. De acuerdo a eso, con el reporte de la Dirección General de Desarrollo de Servicios y Redes de Salud correspondiente al periodo 1 de septiembre al 30, del total de atenciones registradas, 19.678 correspondieron a consultas externas. Estas incluyen especialidades médicas ambulatorias sin internación, como reumatología, hematología, cardiología, neumología, dermatología, neurología, gastroenterología, urología y psicología. Además, 7 teleconsultas y 90 atenciones extramurales. En el área de urgencias del hospital atendió 17.205 consultas. Esto en todo el mes de septiembre, evidenciando la alta demanda de atención inmediata por parte de la población realizada durante el mes pasado. El informe que nos había facilitado el doctor Luis Verón, ya por cuestiones de tiempo ya no pasamos ayer. Atención a enfermedades crónicas, por ejemplo, en el mismo periodo se reportaron 2.399 atenciones por patologías crónicas distribuidas en 1.390 hipertensión arterial y 1.009 de diabetes. En cuanto a los servicios de diagnóstico por imágenes, durante este periodo de septiembre se llevaron a cabo 7.052 estudios distribuidos en 3.317 radiologías, 1.518 tomografía simple, 898 electrocardiogramas, 825 ecografías, 232 ecocardios, 164 tomografías con contraste, 91 mamografías, 7 ecografías de mamaria. Asimismo, el hospital llevó adelante 794 intervenciones quirúrgicas en todo un mes, de las cuales 692 fueron cirugías mayores, 54 cesáreas, 29 cirugías menores y 1000 OTV, contribuyendo a la resolución de diversas patologías y mejorando la calidad de vida de los pacientes, según reza el informe. En materia de abastecimiento, el Hospital General de Luque recibió durante septiembre insumos y medicamentos por valor de 7.597.351.116. 7.597 millones y monedas, entonces, fue lo que en cuanto a medicamentos. destinados a fortalecer la atención médica y garantizar la provisión de tratamientos a los usuarios. Sí, hay algunos medicamentos que todavía están en falta, según nos comentaba el doctor Luis Verón. De acuerdo al registro de los meses anteriores, el Hospital General de Luque mantuvo un importante volumen de atención, registrando 38.029 atenciones en abril, 37.451 en mayo, 35.064 atenciones en junio, 37.728 en julio y 34.916 atenciones en agosto. Lo que evidencia la sostenida demanda de servicios especializados y la capacidad para responder a las necesidades de los usuarios. Imagínense ustedes la cantidad de atenciones que se hace. Sí, el Ministerio de Salud destacó el compromiso del personal del Hospital General de Luque, que diariamente trabaja para brindar atención oportuna y de calidad a la población. Así que bueno, la noticia es esa justamente que nos compartía el doctor y que ya ayer no pudimos compartir con ustedes.
0: Sí, Jean Paul, realmente impresionante todo el despliegue que tiene el Hospital General. Amén de eso, siempre hay situaciones que quejas como la que recibí anoche, ¿verdad? Te había comentado, ¿verdad?
1: Con relación al apagón de anoche, capaz sí. Que Tano pudo haber escuchado, porque se dice que en la zona de Ecuadoré, Primavera, se escucharon dos explosiones potentes en la subestación de Ecuadoré, que está ahí cerca de la casa de Tano, aproximadamente a las 10:05. Y desde ese momento prácticamente todo Luque y parte de Areguá quedó a oscuras, es zona de limpio también. Y bueno, hasta el momento la ANDE no hizo ningún comunicado al respecto, ¿verdad? Por lo menos sí. Estoy buscando, no estoy encontrando alguna información con relación a eso, ¿verdad? Sería la subestación que está en la zona de Ecuador.
0: Ya. Perfecto, Jean Paul, ¿alguna otra novedad?
1: Y nada más que eso, y bueno, afectó también a lo que fue la noche de la serenata, pero más o menos en 10 minutos pudieron retomar todo, ¿verdad? Quedó espectacular las imágenes de la gente que hacía justamente el encendido de su celular, ¿verdad? Cuando se había terminado la luz.
0: Ya. Impresionante entonces, qué bueno. Hubo mucha gente seguramente en la serenata anoche, varios grupos realmente espectaculares. Nosotros lastimosamente no pudimos hacer la transmisión justamente por el apagón, ¿verdad?
1: Hubo varios medios que estaban haciendo la transmisión, que finalmente la transmisión ya solamente se pudo ver por la página oficial del santuario.
0: Sí, así es, lastimosamente. Miguel, la verdad que no hay ninguna novedad, ninguna noticia oficial de
1: ninguna, deporte. Ninguna.
0: Sí. Y bueno, Jean Paul, nos reencontramos nuevamente más adelante con más novedades. Ayer se realizó la sesión de la Junta. Sin ningún sobresalto, nada, todo tranquilo, ¿verdad?
1: Bien, todo bien. Estuvieron presentes la concejal Francisca Franco, el presidente de la Junta, el concejal Enrique Quintana, estuvo también el concejal Arnaldo Baeza, también el concejal Diego Romero, el concejal Juan Ángel Marecos, la concejal Belén Maldonado, que llegó ya al iniciarse la sesión, el concejal Arnaldo Baeza pidió la prórroga de 15 minutos para aguardar a los compañeros, y también estaba el concejal Iván Velázquez. Ah, el concejal Rómulo Pérez también estuvo presente.
0: Ajá, ya. Perfecto, Jean Paul. Nos encontramos nuevamente más adelante.
1: Hasta luego.
0: 7:35 de la mañana.

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Una hermosa fiesta vivimos anoche en el Santuario Virgen del Rosario, en los jardines del santuario, con la presencia de varios grupos musicales, entre ellos Francisco Russo, que hizo un show espectacular, y Los Borregos, que nos tiene acostumbrados.

hacer también nuestra rendición de cuentas sobre lo que fue el aporte para las flores de la Virgen, que superamos la barrera de los 24.738.000. Nos quedan pendientes una transferencia, o un pago, que es el de Nadia Vázquez, porque ahora me dice Javier Mareco que ya nos envía el comprobante y ahí con eso completamos. Recibimos una vez más el 100% de las transferencias. Muchísimas gracias. Son 103 personas. Marcial Arce ingresó ayer sobre el final, ya después de las 17 prácticamente trajo un Marcial, ¿verdad? Marcial Arce, 500.000 guaraníes. Trajo en efectivo Marcial Arce. Así que muchísimas gracias a Marcial Arce por los 500.000 guaraníes. Ah, vinieron los nuevos integrantes. Vean, pues mira, de...

está acá, está en el 101, está Deipeita, Rubí, Kitty, Linda y Gui, o Gui. Gui. Ah, mirá, un poco colorado, Deipeita tiene un Somos Uno. Bueno, no sé si, no, no es Deipeita, no sé.

Ellos. Ellos donaron 500.000 guaraníes también para la flor de la Virgen y de hecho cada año lo hacen. Ya son 5, me parece. No, 6. Y ellos.

Eso fue a Buñuel, no allá, ¿eh? Muy bien, los gatitos, entonces. Muchísimas gracias por el aporte. Bueno, Liliana, vamos a pasar nuestro listado completo.

arrancamos nuestra rendición de cuentas y nuestra verificación. Jean-Paul Pierre Ortiz, el programa divertidísimo, 50.000 guaraníes. Jorge Tano Barreto, Ciudad Deportiva, 100.000 guaraníes. Uy Faría, intendente electo, 2 millones de guaraníes. Francisca Franco y Juana Rodríguez, 500.000 guaraníes. Adriano Cañete, 100.000 guaraníes. Santi Florentín, 1 millón de guaraníes. Manolo Chucarro Gil y familia, 1 millón de guaraníes. Elen Núñez, concejala electa de la ciudad de Luque, 1 millón de guaraníes. Mercedes Ojeda, 50.000 guaraníes. Sastrería Rubén Aguilera, 100.000 guaraníes. Pescadería Ñacelé, 150.000 guaraníes. Ya voy diciendo los montos nomás porque nosotros acá ya tenemos chequeado entre transferencia y efectivo. Familia Fariña Cañete, 100.000 guaraníes. Osvaldo Duarte y familia, 300.000. Ramón Reyes y familia, 50.000. El Gran Chucos, 350.000. Nelson Baeza y familia, 150.000. Ramón Servín Sandoval, 578.000. Vamos a estar ahí, Liliana, y vamos a hacer nuestras menciones también, ¿sí? Que nos queda pendiente para ir cumpliendo con nuestros objetivos. Nos quedamos en Ramón Servín hasta el número 17. Y vamos a darle algunas recomendaciones también a la audiencia.

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1: Más aporte para la Flora de la Virgen. Matías Céspedes y familia, 150.000. César Venegas y familia, 300.000. Carlos Candy y familia, 100.000. Iván Velázquez y familia, 500.000. Diego Romero y familia, 300.000. Connie, Gael y Facundo, 100.000. Miguel Ángel Medina y familia, 500.000. Angélica Jiménez, 100.000. Ruth Duarte, 150.000. Sheila Rodríguez, 300.000. Claudina Leguizamón y familia, 300.000. Huguito Rolón, Fabi y Ceci Medina, 100.000. Familia Romero Insfram del Team Romerito, 300.000. Gustavo Rojas y familia, 500.000 guaraníes.
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1: Tomás Servín, 100.000 guaraníes. Familia Sosa Ledesma, 50.000 guaraníes. Familia Noldin, Laboratorio Novelab, 500.000 guaraníes. Luis Ruiz, empresa de transporte 7 de octubre, línea 59. Felicidades a la empresa 7 de octubre, que está de aniversario.
2: También.
1: O sea,
2: sí,
1: por lo menos la fecha, sí. Hoy es el 7 de octubre, así que felicidades a Luis Ruiz y a toda la familia de la empresa 7 de octubre, línea 59. Raúl Salinas, 500.000. Familia Esteche, Escribanía Esteche, 200.000. Plaza San Silverio, 50.000. Francisco Paredes.
2: Pérez.
1: Perdón, Francisco Pérez. Francisco Pérez y familia, 100.000. Profesor Rafael López y familia, 100.000. Teófila Jara y familia, 50.000. Y Helio Velázquez, 200.000 guaraníes.
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1: Helio Velázquez y familia, 200.000 guaraníes. Belén Maldonado, 200.000. Ana Milagros Ortigosa, 50.000 guaraníes. Johnny Álvarez y familia, 50.000 guaraníes. Arnaldo Baeza, 700.000 guaraníes. Alberto Valdés y familia, 100.000. Hospedaje San Miguel, 200.000 guaraníes. Cico Deporte, familia Rodríguez Zavala, 200.000 guaraníes. Teresa Jiménez de Ramírez, 200.000 guaraníes. NN, 100.000. Rodrigo Rodríguez, el guacamayo luqueño, concejal electo, 300.000 guaraníes. Osorio Producciones, nuestro buen amigo Rodrigo Osorio, 150.000 guaraníes. Bastián Gabriel, 100.000 guaraníes. Bastián Gabriel, 100.000 guaraníes. En memoria de Marciana Benítez de Río, 100.000 guaraníes. En memoria de Leticia Benítez Galeano, 100.000 guaraníes.
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0: Leticia Benítez Galeano, 100.000 guaraníes. 50.000 guaraníes a nombre de MR. Familia Torales Ramírez, 100.000 guaraníes. Alan Ramírez y familia, Mueblería La Victoria, 100.000 guaraníes. Miriam Mora y Jorge Cáceres y sus nietos, Rosana, Alexa, Aarón, Victoria y Rufino, 150.000 guaraníes. Bareté Digital y familia Ruiz Díaz Cano, 100.000 guaraníes. 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Rincón GTRI, 150.000 guaraníes. Joaquín, Maxi y Marcela Serrano, 100.000 guaraníes. Luque Life, 100.000 guaraníes. Marta y Jorge, 100.000 guaraníes. Pata Pata Rivero, Canata y familia, 100.000 guaraníes. Familia Escobar González, 40.000 guaraníes. Maya Luz, modista, 50.000 guaraníes.
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0: 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Doña Kiki Fernández, 250.000 guaraníes. Doña Nunila Morales, 250.000 guaraníes. Doctor Luis Verón y familia, 200.000 guaraníes. Jorge Paredes, 500.000 guaraníes. Joyería Continental de Gilberto Fleitas, 200.000 guaraníes.

0: Consultorio psicológico de la licenciada Leticia Flores y familia Ortiz Flores, 100.000 guaraníes. Taller Marito de Leonardo Martínez, 70.000 guaraníes. El diputado nacional Rodrigo Blanco Amarilla y familia, 1.000.000 de guaraníes. Aprovechamos y le enviamos toda nuestra solidaridad al diputado Rodrigo Blanco. Ayer no pudo compartir con la gente porque estaba también en la misa de su papá. Se está haciendo un novenario de misa en Asunción. Entonces, toda nuestra condolencia y nuestra fuerza por la tragedia que le tocó vivir con el accidente de tránsito donde perdió la vida a su padre, el exministro de la Corte Suprema de Justicia, el profesor doctor Sindulfo Branco. Enrique Quintana, 200.000 guaraníes. NN, 100.000 guaraníes. Ingeniero Diego Rivarola, 100.000 guaraníes. Este que no está pendiente, nos queda recibir el de Nadia Vázquez. 300.000 guaraníes. El de Nadia Vázquez. Solamente ese me falla. Nadia. 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
0: Más aporte a nombre de Bonifacio Parra y familia, 50.000 guaraníes. Mari Jiménez, 50.000 guaraníes. Kiara y Nahuel Núñez, 50.000 guaraníes. Tim Gastón 24, 100.000 guaraníes. Oscar Flor y familia, 50.000. Empresa General Aquino, línea 28, y en memoria de Don Justo Concepción Marecos, 500.000 guaraníes. Familia Marecos Candia, 500.000 guaraníes. 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Doctora Tania Avera, 100.000 guaraníes. Saúl Burgos y Miriam González, 200.000 guaraníes en total, 100.000 cada uno. Doctora Janina Noldin, directora de Talento Humano de la Municipalidad de Luque, 300.000 guaraníes. A nombre de NN, 50.000 guaraníes.
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0: NN, 50.000 guaraníes. Griselda Ibarrola, 300.000. Oscar Pucho Barrio y señora Marta, 100.000 guaraníes. Familia Baruja Núñez, 50.000 guaraníes. Deipeita, Rubí, Kiki, Linda y Gui, 500.000 guaraníes. Valeria Ortiz, 50.000 guaraníes. Y Marcial Arce, 500.000 guaraníes. El aporte de todos los oyentes de nuestra emisora. ¿Qué recibimos? 24.738.000 en total. Nosotros habíamos hecho la entrega del cheque gigante por 24.238.000. Al final tuvimos 500.000 más.
1: Sí.
0: Que cuando ya imprimimos el cheque, porque el cheque agradecemos, sí, también, entre paréntesis, a la Luqueña, empresa gráfica, industria gráfica La Luqueña, que está ahí bajando la cancha de Luqueño, la acceso a preferencia. Ahí está la Luqueña que nos imprimió el cheque. Y el cheque tuvimos que imprimir cerca de las 5 de la tarde, ¿verdad?
1: Uh-huh.
0: Entonces era el momento en el que cerramos el cómputo y le pasamos el monto. Después ingresó un 500.000 más, que vamos a transferir también, porque acá estamos diciendo públicamente, 24.738.000. ¿Por qué ese 8.000 de diferencia, la colita, y no es redondo? Porque el concejal Ramón Servín entrega al cambio de la fecha, digamos, $100, él da un billete de $100 y bueno, cambiamos y era 578 mil sí. el billete de $100, ¿verdad?
1: Sí.
0: Bueno, entonces por eso. 24.738.000. Realmente extraordinario, extraordinario. No es... perdón. No es una competencia, no hay un monto, no nos establecemos. Nosotros acá con Liliana, con Eder, en la producción, no hablamos de cuánto tenemos ni queremos recaudar, ¿verdad? Sino que año tras año se va superando y se va aumentando. Fíjense ustedes, en el 2011 fue de 16.545.000. En el 2011.
1: ¿16 millones? 16.545.000.
0: Hay años que sube, hay años que baja, esto es así.
1: Sí.
0: En el 2012, 18.960.000.

0: 2013 fue 18.125.000. Vamos a ver en el 2013. En el 2014 bajó a 14.970.000. En 2014. 2016.
1: 2015.

0: En el 2016, 19.295.000. En el 2018, 20.922.000. En el 2018, 21.755.000.
1: Dijiste
0: 19 es este. Este es 19.
1: 2017 tampoco no tenemos registro.
0: Sí. En el 2017 tenemos 21.922.000.

0: En el 19, 17 millones 40 mil.
1: ¿2018? Repetimos.
0: 21 millones 55 mil en el... El 19, sí. Tenemos acá dos reportes que probablemente... No sé qué... Que sea la diferencia. Bueno, y después volvimos en el...
1: 2021.
0: En el 21. En el 21, 18 millones 210 mil. En el 22, no sé qué pasó con mi planilla porque está mal sumado y me...
2: Virgen del Rosario y te canto.
0: 20 millones 670 mil en el 22, pero no sé si está correcto. Tengo dudas, Liliana. En el 23, a ver. En el 23, 21 millones 50 mil. En el 24, 21 millones 105 mil. En el 25, el año pasado, 22 millones 600 mil. Y en este año 2026, 24 millones 738 mil guaraníes. Fuimos aumentando y repito, no es una competencia, no nos ponemos una meta. Si juntábamos 10 millones, bueno, 10 millones enviábamos y ese era el aporte de los oyentes, ¿no? Pero muchísimas gracias por la confianza, porque finalmente esto representa confianza a los oyentes. Hoy, en los tiempos tan difíciles donde hay duda de todo y no creemos en nadie, que ustedes confíen en el trabajo que hacemos aquí desde la Radio Azul y Oro, realmente nos llena de satisfacción, ¿verdad? Y anoche en la serenata, en un acto público, entregábamos el cheque gigante, que repito, era 500 mil menos el monto del cheque. ¿Por qué? Porque después de que se imprimió el cheque, que es una cosa simbólica, se recibió un aporte de Marcial Arce de 500 mil guaraníes. Entonces se le transfiere al santuario 24 millones 738 mil. La rendición de cuenta que hacemos. Esto vamos a publicar en nuestra página, la planilla, se va a pegar en el santuario, toda la planilla, una vez que tengamos todo chequeado y todo verificado, la información completa. Pero lo cierto, concreto, real, es que una vez más el pueblo luqueño, a través de la Radio Azul y Oro, dijo presente en los festejos patronales de la Virgen del Rosario.

0: la decoración del altar.
1: Sí, estaba
0: hermoso, hermoso, flores naturales. Muy lindo realmente. Tenemos un comunicado de la ANDE que vamos a leer. Tenemos un comunicado de la ANDE. Vamos a leer.

0: Comunicado de prensa dice, a través de la ANDE, normalización del 100% de la subestación Luque con relación al evento ocurrido a las 21 y 58 horas de ayer. Ah, que de eso también tenemos que hablar, el corte que hubo, que fue general. ¿Hacia tu casa no hubo? Bueno, por lo menos acá en la zona del centro, acá en la zona de Cuauré, acá Cuarto Barrio, había zonas que reportaron que se quedaron sin luz. La ruta Luque Summer hacia el CAAS sí se cortó, porque en casa me decían que se cortó también la luz en diferentes zonas. Con relación al evento ocurrido a las 21 y 58 horas de ayer, martes 6 de octubre, la Administración Nacional de Electricidad, ANDE, informa que ha sido restablecido en su totalidad el suministro eléctrico de la subestación Luque. El evento se originó a raíz de un cortocircuito ocurrido probablemente en un alimentador externo de la estación que dejó fuera de servicio los circuitos de 23.000 voltios, afectando gran parte de la ciudad de Luque y una zona del municipio de Areguá. Durante las verificaciones realizadas se detectaron conductores sueltos. Las causas del suceso se encuentran actualmente bajo investigación. A partir de las 23 y 42 horas se inició la reposición gradual de las cargas y a las 3:15 horas quedó totalmente restablecido el servicio en la totalidad de los alimentadores. Cabe precisar que los reclamos puntuales pendientes no guardan relación con este evento. Para el registro de reclamos, los usuarios pueden utilizar los canales oficiales. Atención, la ADMI ANDE, la página web institucional. Le digo a usted, este página web, o si no, cuando estás sin luz, hay una impotencia, hay una rabia, te da que no te responde nadie, que te dicen, trae en mi ANDE, ¿no? El WhatsApp 0962-160-160 o el contacto, el call center de la institución 021-160 opción 1. Bueno, la gente de la ANDE. A ver qué dice Marcia.
1: Buen día, Víctor. Buen día, Lili. Buen día para Jean Paul. Viva, viva nuestra Virgen del Rosario. La mamá Guazú de todo el pueblo luqueño, que siempre nos bendiga, nos fortalece, siempre que nos dé, como digo, salud, salud y su bendición. Siempre nuestra patrona Virgen del Rosario. ¡Viva, viva!
0: Más mensajes.
2: Buen día, Infanto. Mal aporte, excelente programa. Será de lujo, excelente programa. Infanto, ya para llegar, Marvel. Y te pongo la firma, Infanto. Nosotros le damos revivir a Cerro Ima. Te pongo la firma, ya me ganaste a Cerro Jalaco, que no allá, pero ya cuando me hiciste, imagina, Infanto. Ya, hace un hilo y está, tres partidos, ganar Rubeño, añade ya perder, oye, vea, o soñan de Ari, Rubeño, Infanto. Es calculacho, Infanto, o sea.
0: Ni nacerá. Nosotros tenemos que salvar este año como sea, que ya no es presidente. Y cierto, y razón. Varios jugadores separados de Cerro. Varios. ¿Y por qué? Porque inútil. Ñande pico va Ñande ya separado, Ñande plantel, Ñande vaya allá a jugar. Va a la de separado, amigo. Va a la yapota. ¿Qué quieren ustedes? Yo no sé. ¿De quién separar a los pocos jugadores que tenemos? Eso es un desastre, pero bueno, que son los que tenemos.
3: Inútil.
0: ¿Usted qué le quieren separar a Walter González? ¿Qué le quieren separar a Lautaro Coma? ¿Qué le quieren separar a Kevin Pereira? ¿Qué es lo que quieren ustedes? Yo le pregunto.
4: Es una pregunta muy profunda.
0: Sí, sí, presidente, tenés razón.
5: Yo no sé. ¿Qué es lo que quieren ustedes? ¿Quieren que yo me vaya?
6: Y sí.
0: Y gigano, Rubio. No, nosotros vamos a estar con la calculadora hasta el final. Yo creo que Rubiñú, a ver, ayer fue una... Va a ganar nomás con lo de acá, la puta, si en 11 fechas no gana, pico. Ahora, que gane 3 o 4 partidos de los 11 fechas quedan, o 10 nomás ya quedan. 9 nomás lo llevo, bueno. De los 9 partidos con Rubiñú, 1 o 2 te va a ganar nomás luego todavía. Y se supone que el luqueño también, ¿verdad? O sea, se supone que nosotros tenemos que ganarle por lo menos a San Lorenzo. A Rubio Ñu, que todavía no jugamos con Rayo, me parece, en esta segunda rueda, ¿verdad? Que quedamos al final de la fecha. Si a ellos no le ganamos,
7: ya,
0: nosotros mismos luego tenemos que bajar las persianas y bueno, y vamos a la C, no es lo de la intermedia. Puta, sí. Allá llevo cata, uy, señora, allá, que pierda, que pierda, que pierda, que pierda. No tenés miedo a José Lo Flores, vamos a escucharle en voz a José Lo. Vamos a José Lo. Muy bien, José Lo Flores.

0: Andá, cantá, cantá, José Los Flores. Cantá vos, cantá vos. Recordémonos al 2007. Dale, José Lo, dale, José Lo. No, no, shh, callate, presidente, por favor, te pido. Por favor, por favor. No, no, no.
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0: 8:56 minutos, está terminando la misa central del... o la misa de la mañana, en realidad, del santuario. Empezó a las 8 y está culminando. Ven ustedes la imagen a través de nuestro canal de YouTube. Pueden ver la imagen hermosa, está la Virgen del Rosario en su día. Vamos a escuchar la bendición. A ver, están en la parte del saludo de los cumpleaños, me parece, ¿verdad? Vamos a escuchar la última parte, que es la bendición del Monseñor Enrique Meyer.
1: Que, por cierto, hoy es el cumpleaños del Monseñor Vicenzo.
0: Sí, ayer anunciaban en la serenata. Hola, Jean-Paul, ¿qué tal? Buen día.
1: Buen día.
0: Esta es la parte del saludo a la gente que está de cumpleaños.
2: Una bendición especial a la selección de futsal del Colegio María Auxiliadora. Felicidades, bendiciones, un aplauso para ti. Esta noche terminamos el día propio de nuestra madre. Bueno, y esta tarde también vamos a tener hoy una santa misa a las 10 de la mañana. Va a presidir el presbítero Miguel Ortigosa, de la Parroquia Personal de la Salud San Pío de Piedra, en Chile. 17:30 horas, rezo del Santo Rosario dentro del templo, dirige la hermana Bianca con los niños, esta campaña de 1 millón de niños que pidió el Papa que recen el Santo Rosario. Hoy a las 17:30. 19 horas, misa preside nuestro arzobispo metropolitano, el cardenal Alberto Martínez. Y en esta noche se va a leer el decreto de nombramiento del obispo auxiliar que fue nombrado por el Papa para actuar en el Dios, y el arzobispo le va a nombrar vicario episcopal territorial, va a ser encargado de las parroquias de Luque, de Areguá y de Limpio, y va a tener su oficina y va a dormir acá en nuestra casa parroquial. Entonces vamos a recibir esta noche a nuestro obispo encargado de esta zona. Entonces están también todos invitados a participar de esa celebración tan importante. Vamos a consagrarnos a nuestra madre. Bendita sea tu pureza, eternamente lo sea, pues todo lo que crea en una graciosa belleza, a mí se le crea princesa, Virgen Sagrada María, gloria y fresco en este día, alma, vida y corazón, mírame con compasión, no me dejes, madre mía, morir sin tu santa bendición.
3: Monseñor, un momentito antes de la bendición final, queremos agradecer a los hermanos del Camino Neocatecumenal que estuvieron a cargo de la liturgia hoy y de todo lo que fue la celebración de esta misa de 8, y los hermanos quieren hacerte entrega de un presente, Monseñor, en este día, que es el Día de la Virgen, que estamos festejando todos muy felices y contentos. Entonces, nuestro cura rector, Monseñor. Un presente, Monseñor, en este día, que es el Día de la Virgen, que estamos festejando todos muy felices y contentos. Entonces, nuestro cura rector, Monseñor.

0: regalo ahora.
1: Para que nunca te olvides del pueblo luqueño, Señor. Siempre rezas con nosotros también.
2: Una guampa de plata.
0: Ah, qué bien. Una guampa de mate, ¿verdad?
2: Con su bombilla. A menos que sea de alpaca, pero probablemente debe ser de plata.
0: Con, ¿para mate?
2: Para mate, sí.
0: Espectacular. Muy bien, el Monseñor Meyer, entonces, recibe el obsequio también. Bueno, y ahora vamos a escuchar la bendición para todos nuestros oyentes. En el día propio de la Virgen del Rosario.
3: El Señor esté con ustedes. Dios, que por su bondad quiso redimir al género humano mediante la maternidad de la Virgen María, derrama sobre ustedes una abundante bendición.
4: Amén.
3: Que experimenten siempre y en todas partes la protección de la Virgen del Rosario, que tiene el Señor al autor de la vida.
4: Amén.
3: Y todos ustedes reunidos para celebrar con amor esta fiesta en su honor, reciban los dones de la alegría espiritual y los premios eternos.
4: Amén.
3: La bendición de Dios Todopoderoso, Padre, Hijo y Espíritu Santo, descienda sobre ustedes y permanezca siempre.
4: Amén.
3: Todo el tiempo.
4: Demos gracias a Dios.
0: De esta manera.

mucha gente en el santuario. Y estamos viendo a través de nuestro canal en YouTube la imagen de la Virgen del Rosario rodeada de flores naturales.

0: todos y todas, que Dios y la Virgen del Rosario en su día siempre nos bendiga a cada uno y a nuestras familias, que nos protejan con su manto poderosa y que nos dé a todos mucha salud, trabajo en abundancia. Son los deseos de este humilde persona, luqueño corazón, dice. Bueno, muchas gracias. Escucha un audio de un oyente y seguimos con las imágenes.
1: Hola, Infanto. Ahí hay que enviarle al presidente del Duque la foto de Santaní. Cómo la gente vibra, sueña y vibra con Santaní, porque va a volver a primera. Y cuando se hacen bien las cosas, ahí está el resultado. General Caballero ya va a volver también. Estamos diciendo equipos que fueron de primera también en su tiempo, ¿verdad? Y el presidente, que en vez de aglutinar más los luqueños, se van terminando, los luqueños se van todo en otro club, vuelven a su club de origen prácticamente. Y acá en Luque todo el día vemos más camisetas de Cerro y de Olimpia, categórico, ¿verdad? Luque se va terminando.
2: Buen día, Zulio, Mateco. Amigo, lo conveniente es ir a intermedia,
0: no,
2: y cambiar el equipo completo, todito. Más estágono, no vale. Y hay que tener un técnico, no un modelo, o sea, un técnico que entienda el fútbol. Y dejarlo de ir, sale la energía. Que se vayan todos, opa. No vale más.
0: La intermedia va a cambiar. Cambiemos en primera todo el equipo, todo cambiemos, que se cambie todo lo que tenga que cambiar. Si hay que cambiar el presidente, cambiemos el presidente, el técnico, cambiemos el técnico, los jugadores. Pero en primera. Se dice fácil volver de intermedia a la primera, pero hay que estar. Sí, eso es la América, es otro ejemplo. ¿Se puede aprovechar que Jean Paul está en el santuario y confesar sus pecados? Dice. No, porque vamos a ir con el cuándo de Jean Paul.
3: Y sí, se puede, claro que sí.
0: Bueno, buscar al señor Meyer Jean Paul por ahí.

0: Muchísima gente llamó en el santuario en la misa de este horario, ¿no?
1: Bastante, bastante, para hacer un día entre semana y que a lo mejor muchos trabajan en Asunción. Hoy hay mucha gente.
0: Recordemos que Asueto es nuestra ciudad, que el acatamiento del Asueto, ¿cuánto? Hay instituciones educativas que no tienen clase.
1: Y la mayoría son damas las que están. Una gran mayoría.
0: Sí.
1: Que son las que se quedan en casa muchas veces, ¿verdad? Los varones son los que trabajan.
0: Y vos pensás que en la casa las mujeres no trabajan.
1: Trabajan, digo, en dependencia laboral. Por supuesto que en la casa se trabaja mucho más. ¿Qué? Sin sueldo.
0: ¿Sigue todavía el monseñor en el púlpito?
1: Ya no, se fue a cambiar. Estoy acá en la sacristía ahora, mientras que va la imagen ahí. Sí, es que no, echan mi cámara.
0: Porque...
1: Bueno, acá voy a entrar como ya, como asegura. Mientras que se cambia el monseñor. Ah, ya movieron luego, sí.
0: Sí, ya te digo ya. Está sacando fotos la gente ahora. Qué linda estuvo la serenata anoche, ¿eh? Nosotros transmitimos hasta que tuvimos energía eléctrica y después también tuvimos el apagón. Nuestro generador, tenemos que hoy tiene que venir la gente a revisar porque tuvimos inconveniente. Que en el santuario también hubo un inconveniente con el generador.
2: ¿En serio?
0: Y unos 15 minutos más o menos estuvimos a oscuras.
2: Uh-huh. Y prendieron las luces del celular, minutos, dice, sí. Que estuvo muy bonito también.
0: 10 minutos más o menos. No arrancaba.
1: Monseñor, buen día, ¿cómo está para la FM Azul y Oro?
3: Muy bien, ¿qué tal?
1: Bien, bien, bien. Bueno, el gran día llegó y bueno, mucha gente participó esta mañana.
3: Sí, sobre todo anoche, en la víspera, rebosaba todo nuestro santuario y nuestro patio.
1: Como siempre, todo. Espectacular todo y bueno, cada vez
3: todo, más además, todo. Agradecerle al Señor por el clima. Todas las actividades pudimos realizar con toda normalidad.
1: Sí, porque había dudas justamente
3: por sí, el poder. Esperemos que esta noche también así va a continuar.
1: Bueno, Víctor te saluda también, que estuvo anoche.
3: Sí, estuvimos juntos ahí.
0: Hola, Monseñor. Bueno, buen día. Qué gusto y qué gran día para la comunidad luqueña, el día de nuestra Santa Patrona. Qué hermosa fiesta, la homilía del Monseñor Vicenzo.
3: Sí,
0: hermosa. Toda la Eucaristía.
3: Sí, todo muy hermoso.
0: Monseñor, y el clima decía se prestó porque realmente la gente participó, disfrutó, que es lo que nos caracteriza un poco en el santuario.
3: Claro, y contra todo pronóstico, no llueve. Ninguno de los días de nuestro nadie no llovió.
0: Sí, realmente bien. Monseñor, y hoy, ahora en un rato, empieza la segunda misa del día propio.
3: Sí, a las 10 una misa que preside el padre Miguel Ortigosa,
0: sí.
3: Que es el capellán de los enfermos, digamos, de la arquidiócesis.
0: Que le invitamos a los oyentes de la Radio Azul y Oro, a los feligreses que se acerquen o que estén siguiendo a través de las plataformas, las redes sociales, aquellos enfermos que no sí. puedan llegar. Una misa muy especial para ellos, Monseñor.
3: Sí, para ellos especialmente. Y esta noche viene el arzobispo metropolitano, el cardenal Adalberto Martínez, y va a haber un acto especial, se va a leer un decreto de nombramiento del obispo auxiliar como encargado de toda esta zona de la arquidiócesis, que va a incluir las ciudades de Luque, Areguá y Limpio. Y él va a tener su oficina y va a residir aquí entre nosotros, en el santuario.
0: Monseñor, ¿qué implica y qué representa tener un arzobispo en la ciudad de Luque?
3: Significa que el arzobispo, Monseñor Adalberto, le va a encomendar una zona específica para una mejor atención pastoral, para que atienda a los sacerdotes, grupos, movimientos, para que esté más cercano el obispo en medio de su pueblo, en esta zona.
0: Qué bueno. ¿Y él va a venir a vivir acá a Luque?
3: ¿Cómo?
0: El arzobispo auxiliar va a vivir acá en la ciudad de Luque, sí, en la casa parroquial.
3: Va a vivir
0: parroquial.
3: Acá en nuestra casa parroquial.
0: Qué bueno.
3: Y va a tener su oficina ahí en nuestra secretaría.
0: En la secretaría también. Qué bueno. Y bueno, toda también una expectativa. Anoche estuvo por acá, me parece, ¿verdad?
3: Ya anoche llegó, pero llegó muy cansado, ya no pudo participar de los festejos.
0: Sí, sí, sí. Pero bueno, ya tendremos tiempo también de hablar con el obispo auxiliar.
3: Esta noche.
0: Sí, señor, exacto. Monseñor, te pedimos, si bien estábamos escuchando la última parte de la misa y ya recibimos la bendición, pues te pedimos de vuelta la bendición para todos los oyentes en este día tan especial de nuestra Santa Patrona, la Virgen del Rosario. Vos sabes que muchísima gente siguió anoche la serenata a través de la radio Azul y Oro. Ahora están tantos enfermos, personas que están imposibilitadas de poder llegar hasta el santuario, que están escuchando la radio y que nos gustaría recibir tu bendición.
1: Sí, también para todos los que colaboraron con la colecta.
3: Vamos a agradecer a todas las personas que durante todo este novenario colaboraron muchísimo, para que sea todo un éxito. A todo el pueblo, que mediante su generosidad podemos seguir adelante con nuestras obras. A todos los grupos, movimientos que evangelizan. Al Consejo Económico, al Estado Artístico que organizó esta hermosa fiesta. Y yo quiero pedirle al Señor que bendiga de modo especial a los enfermos, los que están postrados en sus camas, en los hospitales, y que la Virgen también les ampare bajo su manto y les dé la paz y la alegría. Y la bendición de Dios Todopoderoso, Padre, Hijo y Espíritu Santo, descienda sobre ellos y permanezca siempre. Amén.
0: Amén. Monseñor, muchísimas gracias y nos vemos esta noche, Dios mediante.
3: Gracias, nos vemos, Víctor.
0: Gracias.
3: Nos vemos.
0: Gracias,
3: gracias.
0: Monseñor
3: gracias.
0: Enrique Meyer, cura rector del Santuario Virgen del Rosario. Bueno, dándome la bendición para todos nuestros oyentes, para toda la gente y para todos nuestros seguidores, oyentes que generosa y gentilmente llegamos a la suma de 24.738.000 guaraníes. El aporte para la flora, que estuvo realmente hermosa. Hermoso el escenario y la imagen, ven ustedes ahí con flores.

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Algunas noticias de Luque y de Luqueños en la prensa nacional, el diario Popular, porque ya no nos da el tiempo para leer todos los titulares, ya bastante tarde. Vamos a leer qué trae el diario Popular en sus páginas interiores. Dice en la página 6, asueto en Luque y Serenata, Luque corresponsal en el marco de los festejos por el Día de Nuestra Señora del Rosario, se declaró asueto para todos los luqueños. A la medianoche hubo serenata con fuegos artificiales, purete. UPEI a las 19:30 de hoy impartirá la misa central el cardenal paraguayo Adalberto Martínez en el marco de la celebración de la patrona de Luquelandia. Los feligreses acompañaron a la imagen con mucha devoción, como todos los años, dice el diario Popular, que también trae en la página 9, preso buscado, Luque corresponsal, agentes de la subcomisaría tercera de Cañada San Rafael detuvieron a un sujeto acusado de haber abusado de niños. Se trata de Francisco Javier Zárate Gómez, de 19 años, quien contaba con una orden de captura pendiente firmada por la fiscal Mirna Villalba. El presunto depravado fue pillado en actitud sospechosa y, tras ser bicheado, fue detenido, dice el diario Popular. También trae más noticias.

página 20 en la sección deportes. Fútbol de playa en etapa definitoria. La Superliga APF de fútbol de playa, clausura 2026, disputó su tercera fecha y última jornada en la primera etapa, cargada de goles y emociones en cada uno de los encuentros. En el primer partido del lunes, San Antonio derrotó por 13-5 a 4 de agosto. Posteriormente, Sportivo Luqueño se impuso por 4-3 ante Presidente Hayes, logrando una importante victoria que lo deja clasificado a las semifinales. Muy bien, Luqueño Fútbol de Playa, que está en semifinales entonces del torneo de la Superliga de Fútbol de Playa. Te llevo acá, fútbol de playa, ¿no? Porque lo que es fútbol de campo, ¿sí, hermano? Ah, la pinta Luqueño será. Va.

0: más mensajes.
1: Buen día, Noti Música. Víctor, hay que traer todos los jugadores de Cerro Porteño para refuerzo del Deportivo Luqueño, para, pensando ya en el próximo año.
0: ¿Eh? Inútil, vamos a decir Cerro Porteño y traer una pilota de Yagüe, lo trate a un huevo. Lo pensaba, creer eso, voy a pensar. Bueno, pero bueno, en fin, para que pillara. Este presidente impresentable, su única misión es dividir al pueblo luqueño y perpetuarse en el puesto, mismo modo operandi de la familia de los hoy condenados. Cada vez que habrá asamblea saldrán a inflar la deuda del club para que nadie quiera hacerse cargo. Bueno. Y de Argentina nos dice hola. Ahí está escribiendo un mensaje.

0: Son las 9:36, 24 grados, 8 décimas la temperatura en la ciudad de Luque. 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

0: 9:41 Azul y Oroñan de Radio 94.7 MHz a través de nuestro canal de YouTube. Vamos hasta exteriores. Jean Paul Ortiz, adelante. A ver, no tenemos audio. Ah, perdón. Recibimos la denuncia de oyentes Nacional Valderrama, a la altura de la vía férrea donde se va a hacer la construcción de la autopista elevada, que están derribando árboles a mantal. A ver, ya volvemos contigo.
1: Sí, son los árboles que están en el trayecto de lo que va a ser la autopista elevada. Sí, están procediendo a la tala de todos los árboles de esta zona, que corresponden a la zona del donde está la vía, específicamente ahí podemos ver. Se están realizando los trabajos de tala de árboles. Esto es lo que se está... Y bueno, comenzó hoy por lo visto, por lo menos en esta zona. Aquí quedan todavía algunos árboles. Y están hacia el costado derecho de la imagen, están depositando los troncos ya de lo que van derribando. Van cortando de a poco.

0: listo probablemente para el mediodía, estar ya todo libre de aquí hasta la Avenida América. Esto detrás del Valderrama, como bien decías. Vamos a ir mostrando para que la gente vaya viendo, los que nos siguen a través de YouTube.
1: Terrible.
0: Así es, estaba previsto. Finalmente también en la zona ahí de la cooperativa de Luque, ya prácticamente también ya se realizaron todos los trabajos. Si bien hubo una fuerte oposición de una señora y un grupo de personas, lentamente va avanzando esa zona, los trabajos de tala de árboles también. Allá va a proceder a echar. Todos los árboles están marcados, tienen letras. Seguramente son los que tienen que ser talados. Ahora parece que habrá una breve pausa. Tránsito tranquilo. No hay. En el mercado hay gente, sí, los comercios están abiertos, pero la cantidad de gente por lo menos no es lo que habitualmente sería un miércoles normal.

0: Matecobio. ¿Cómo está, señor? ¿Qué tal? Matecobio. ¿Vale, por qué? ¿Qué tal? ¿A por el trabajo?
1: Azul.
0: Ah, oye, ¿pepa y te da?
1: Sí.
0: ¿Y acá? ¿Se acá también?
1: También.
0: ¿Qué tal? ¿Ustedes hacen todo el trayecto?
1: Sí, todo el trayecto. Todo el viaducto.
0: Sí. ¿Y qué tal allá cerca de donde había problemas?
1: No sé, un poco no manejo.
0: Había gente que no quería, se oponía y estaban.
1: No sé, nosotros solamente palas. Donde se nos habilita, venimos y vamos haciendo esas
0: cosas. ¿Trabajo allá?
1: Sí, en Bahía, bro.
0: ¿Entendido? ¿Y vos sabés cuántos árboles hay que sacar? ¿O no, ustedes no saben? ¿Ustedes proceden nomás?
1: Están todos marcados los árboles, la cantidad de árboles.
0: Ah, ya. Y ese número que está ahí, por ejemplo, de la cantidad.
1: Sí.
0: 274, por ejemplo, dice.
1: Sí, y allá está el otro 275 y ahí sí va.
0: Ah, esas son la cantidad.
1: Sí. De todo el tramo.
0: ¿Date copio?
1: De todo el tramo.
0: ¿Cuántos años haciendo el trabajo?
1: A ver, 2-3 años ya.
0: Ajá. ¿Empresa tercerizada?
1: Sí.
0: ¿Qué tal ustedes? Veo que tienen todo su equipo, todo lo...
1: Sí, tenemos todo.
0: El equipo de seguridad.
1: Sí. Se nos da todo.
0: ¿Qué tal el sueldo? ¿Mínimo sí. o más?
1: No, el mínimo.
0: Mínimo, a ver. ¿Y 8 horas?
1: Sí, 8 horas.
0: ¿Y solamente en un turno? ¿En un turno no va a trabajar?
1: En un turno.
0: Ah, qué bueno. Ah, recargó combustible.
1: Sí, recargó. No,
0: y bueno, éxito ya.
1: Dale, gracias.
0: Dale, gracias a ustedes. Bueno, trabajan 8 horas en un solo turno. Sueldo mínimo promedio. Y acá justamente voy a mostrar. Acá por ejemplo está el árbol 271, el árbol 272 y este es el 73. Bueno, está todo enumerado. 275 árboles hasta aquí. ¿Desde dónde? Es la pregunta.

0: En esta zona, si mal no recuerdo, un poquito más allá fue que hubo el accidente. Aquella vez donde hubo un par de víctimas fatales cuando se descarriló, en esta zona del tren.
1: Sí.
0: ¿Ahora cuántos años? ¿40 años, Víctor? ¿Puede ser?
1: Sí, sí.
0: Incluso se llegó a decir que faltaba una persona y que probablemente estaba debajo del vagón, pero no se le llegó a encontrar a nadie.

0: cortando por secciones. Y aquí vemos una especie de inventario por el riel, que probablemente lo habrá hecho la empresa Ferrocarriles del Paraguay. También los durmientes están marcados, una suerte de inventario. Hay otro. Apenas te escuché muy fuerte acá. ¿Qué dijiste, Víctor?
1: Que esa, el riel de la vía tiene su precio, porque es hierro, parece, ¿verdad?
0: Hierro, sí.
1: Sí, en muchos lugares se robaron y acá vemos que hay todavía. ¿Qué será que se va a hacer eso? Pues nada, bendeja por kilo. Ya pongo el señor sabre, pues nada, luqueño me pico teniente de plata con la venga tú, ¿verdad? Pues nos embañan de jugar, vaya, ya puedo buscar trabajo físico, ¿sabes?
0: Ya tú pensé que ya estaba bien, ¿vale?
1: Exacto. ¿De padre que en ella estaba, hija?
0: ¿Y no aguantan? Aguantan 90. Probablemente también es cuestión de actitud. Porque cuando hay ganas. Ah, y a mí lo que me sorprendió cuando dijiste, Víctor, ayer, que Copa Paraguay hay una bolsa que no es que se cobra por partido ganado. ¿Cómo? Si salen campeón hay un monto por cobrar.
2: Pero en el tiene muchas aristas. Además, todavía si uno se dedica a, o sea, es su manera de ganar dinero, tiene que estar en óptimo estado, tiene que rendir más de 90 minutos. ¿Verdad? En Europa, por ejemplo, ellos casi cada día de por medio tienen partido. Y nosotros un partido a la semana y hacen, qué sé yo, dos partidos y ya mueren. Durante todo el mes no recuperan. Yo veo, por ejemplo, ellos en la cancha entran con su celular y el celular uno lo baja totalmente la resistencia del cuerpo. Se roba muchísimo la energía. O sea, un jugador, si realmente van a concentrar, se les tiene que quitar el celular, eso es smartwatch y todo eso, y desconectarse realmente de eso para que puedan estar bien, estar descalzos en la tierra para descargar toda la electrostática, y aparte la alimentación, una buena hidratación, dormir bien, lo cual hacen también el hecho de que se van en concentración con su celular a mí hasta altas horas, eso no se recupera y sentís en el transcurso del día. Son muchas cosas que uno tiene que...
1: Acá me dice un oyente, mucho negocio, y que ve, riel, madera, tierra bruta.
0: Ah. Es mía. ¿Qué fue eso? Oh, hey, Víctor Velázquez.
1: Pasa de ahí nomás, ¿verdad? Que parece como un burro ahí, ¿verdad? Y a lo mejor no suman gran cantidad, pero...
2: Suman.

0: ¿Qué sabemos de los chicos? ¿Somos Luke? ¿Ya vienen hoy?
1: No,
0: dice. ¿No?
1: Están de vacaciones.
0: ¿Están de vacaciones todavía? ¿Eh? Ah, le diste de baja. Bueno, vos le puedes dar de baja a cualquiera, amigo.
1: Ay,
0: es muy impaciente el previo, ¿eh?
1: Eso
0: sí
1: es todo bueno.
0: Sí, se pasan la puta, te ven para hablar de baja en la noche.
1: Ay, muy villa, ¿eh?
0: Lili, ya puca, va a decir, pues voy a descansar la garganta porque. Exacto.
2: He visto una foto tuya en las redes sociales, Víctor.
0: ¿Dónde se publicó esa foto? Sí. Yo lo envié en un grupo.
2: Echa por tierra lo de ¿qué? Cuarto Monotti.
0: Vos sabés que no voy a confiar más en nadie.
1: Confía, yo no sabía.
2: ¿Quién está en el grupo?
0: Yo mismo.
1: No, pero en ese grupo está Tano.
0: Yo mismo envié. Una foto con Chilaverna. A ver, de mí tiene. Lo único que probablemente. Dijo, ¿qué año sabe ahí? Foto prohibida, video prohibido, eso no se gusta y voy primero. Viste que hay gente que envía su asunto, ese es igual. Que hace video cuando tiene relaciones íntimas, eso no. Che, no se gusta, eso no. El gusto de cada uno, ¿verdad? Pero fotos mías con gente o en algunos lugares. Tú publicás, yuhuay. Gente que no me quiere, gente que quiere. Estamos todos en la viña.
1: La verdad, yo también estoy
0: fuerte. Y publiqué, o sea, subí una foto con Chilaver cuando yo era.
2: ¿Cuántos años tenía?
0: Y seguramente que 6 años, güey. 6, 7 años. No. Pasamos, ya, no tenemos llamando a mi amo, algo a salir a mostrar acá. De
2: sí.
0: Ya está en todos lados, porque ayer me enviaron en 3 grupos diferentes, ya me enviaron ayer. Y qué gran jugador perdió ya la humanidad el día que yo me lesioné. Probablemente yo iba a estar a lo mejor, bueno, 38 años, sí. Jugando en la selección paraguaya, jugando en Europa.
2: Ahora estamos descubriendo entonces que te lesionaste, porque vos dijiste otra cosa.
0: Acuña.
1: Acuña,
0: pero. Hasta los 44, Romerito, ¿no?
1: Sí.
0: Ahí está, Hermia.
1: Ahí era.
0: Con Chilaver.
1: Te la cuarto mono a ti, bebé.
0: No. Escuela de fútbol JF.
1: Se echa por tierra su.
0: Ah, Cristo, Lee subió, vio.
1: Ala,
0: hasta que. Ala, Jorge Flores será. A Cristo, Lee subió en su fe. Y esa escuela de fútbol, pues, Cristo Lee. Además, mandate hoy por esa imagen. Ahí
1: sí,
0: por
1: ahí.
0: Está de moda, ¿sabes
1: qué?
0: Bueno, y mirá, Chilaver acá estaba en su mejor momento. Esta foto es del 96, por ahí. Sí, no, yo tenía 10 años acá.
1: No se ve
0: todo pasear. Sí. Mira, Lili, detalle, a ver si te percatas. Yo desde entonces ya usaba joyas que mi padrino, mi querido padrino, me regalaba. Qué chona, mi padrino me regalaba joyas, pulsera, cadena.
1: De Chuco B, pero.
0: Sí. Anillo lo que siempre lo vi.
1: Sí.
0: Este shortcito.
1: Ah, ella te plata.
2: Ella
1: por
2: Pau
1: Miei. Ah, ella te plata y no.
0: Sí, no, oro pues.
1: Yo antes mi muñeca tenía todo cadena de plata. Era
0: muy bien. Mira, pues este shortcito sea JF. Y bueno, y después tenía tanto talento que JF ya me quedaba chico. Entonces ahí viene el glorioso Sportivo Julio Correa con Arcelia en la escuela de fútbol.
1: Sí,
0: va a vender la época. Y ahí
1: yo quería saber por qué lo que le decían Cabichubi.
0: La
1: pelota era porque dijo paite uno y de dónde se iba la pelota, o sea, iban toditos los jugadores.
0: Bueno, y ese ya es hoy, no, válate ya. Ese era cuando estaba más bueno. No, yo tengo fotos cuando era monaguillo, cuando era catequista en la Capilla Virgen de Fátima. Yo estaba, se ha pasado por nada, se ha pasado ahí, ahí. No.
3: Backstrap.
0: Buen día, Víctor. El sábado tenemos esta actividad gratuita. Es en la Placita Cultural San Silverio. Mañana podemos coordinar una nota ahí en la Plaza San Silverio. Sábado 10 de octubre, 19:30. Acceso libre y gratuito. Plaza San Silverio, Marambure Luque. Un documental paraguayo bajo las banderas del sol no, bajo las banderas, el sol.
3: Mirá, pues, ¿de qué se trata este?
2: Sobre la dictadura.
3: Ah, mirá, qué lindo, o sea, para...
0: Cine Club Plaza San Silverio, bajo las banderas, el sol, de Juanjo Pereira, 90 minutos, un viaje a través de los 35 años del régimen de Alfredo Stroessner en Paraguay, que revela imágenes inéditas y explora una de las dictaduras más largas de la historia, cuyos efectos resuenan hasta hoy. Sábado 10 de octubre a las 19:30 horas en la Plaza San Silverio. Un espacio para encontrarnos y disfrutar del cine nacional. El Cine Club es una actividad comunitaria, abierta, participativa, que convierte la proyección de películas en una oportunidad para reflexionar en conjunto. Proyecto Biblioluque, promoción y gestión comunitaria de la biblioteca en la Plaza Cultural San Silverio. Muy bien. Soy Filomena, hermana de Ángel Ferreira, desde Buenos Aires, Argentina. Quiero saludar hoy a todos los luqueños en su fiesta. Que la Virgen interceda y acompañe a todos y cada uno. Bendiga también a la emisora, todo el personal de la radio. Bendiciones, dice Filomena Ferreira. Muchas gracias. Bendita sea nuestra Madre Virgen del Rosario. Cada vez tenemos más fuertes tormentas por la tala de árboles. Feliz con el progreso, pero uno que sea bien proyectado. Siento muchísimo la tala de los árboles nativos, dice Gloria también.

0: los muchachos ahí, pues, estéreo ya. Robert Jiménez y José Brito ya valen 100.000. Miguel Roa y Arnaldo Río valen 50.000. Lauro, Juan Carlos y Julián Romero valen 20.000. Tano y Hugo Martín valen 10.000.
1: 10.000 guaraní no me vas a cobrar. 10.000 guaraní yo tengo en mi casa.
0: Y Jean Paul y yo ya llegué y te vio 5.000 valemos ya.
1: Ay, güey.
0: No, instancia, la billete pues jure para el chavo ya.
1: Qué mala.
2: Ah, Vilaje Corillete.
3: No puede ser.

que vamos cerrando el programa ahora. Y antes de cerrar nomás quiero comentar un poquito, porque algunos oyentes, que todos tienen la libertad de opinar y pensar absolutamente lo que quieran, critican por qué juntamos para las flores de la Virgen y no para los enfermos, no para... Imagínense ustedes si nosotros vamos a hacer la tarea de tratar de paliar tantas necesidades que hay. Vamos a tener que hacer colecta todos los días y no es ese el objetivo. Vuelvo a explicar una vez más el fin de la colecta para las flores de la Virgen, que surge como una iniciativa de nuestro director Nicolás Delgado cuando Diego Rubén Marecos le solicita una ayuda porque el escenario y el altar de la Virgen no se... No se podía decorar, entonces Nicolás inicia con la colecta ya por el año 2012, que hoy leíamos justamente el reporte de en aquel momento cuánto se había recaudado. Y desde ahí hasta este año, y probablemente vamos a seguir, de acuerdo a lo que decía nuestra directora Diana Delgado anoche en la serenata de Radio Azul y Oro, para rato todavía, vamos a seguir con esta tradición de ser el nexo entre los oyentes y el santuario. Y le entregamos y hacemos la rendición de cuentas. Después otro me dice, ¿por qué no juntan para Luqueño? En su momento hicimos la rifa en la intermedia. Y a diferencia de la administración de Luqueño, que existe un sinfín de dudas, nosotros acá transparentamos absolutamente. ¿Y qué hace el santuario? El santuario después hace su rendición de cuentas, que semana a semana, mes a mes, presenta su balance, que según

0: ejemplo, esto que le entregamos ahora al santuario, estos casi 25 millones de guaraníes, van a figurar en el balance y vamos a traer y vamos a compartir también con la audiencia para contarles y darle el seguimiento y la trazabilidad que tienen. Bueno, dicho esto, señores, aclarado. No pueden hablar de otra cosa, dice. Seguí nomás en el periodismo, eso te sale bien. Ajá, bueno, otro amigo también.
1: ¿Qué?
0: Vuelvo a decir, hoy hubiese estado jugando a lo mejor en Europa, madre. Es que no me lesionaba y sí, mi cuartito no era tan blanco también.
2: Ah, te lesionaste también.
3: Sí.
0: Bueno.
2: Pero no, viste ahí cuarto morotín, estaba bien bronceadito ahí.
0: Vos sabés que...

0: Bueno, pasó al costado. Ya, me voy acá tú, señores. Vamos a saludar a los oyentes que hoy 7 de octubre cumplen años, ¿sí?
1: 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Saludamos a nuestros queridos oyentes que hoy están de cumpleaños. Felicidades.

Felicidades para el querido Adolfo Coco Sánchez, que hoy está de cumpleaños. Para el querido Coco Sánchez, aquí desde la Radio Azul y Oro, para don Coco, muchas felicidades. Parte de doña Neni, de toda la familia. Para el querido Coco Sánchez, felicidades. Para Alfredo Amarilla también, que hoy cumpleaños, muchas felicidades. Para Luis Fernando Colmán, que hoy está de cumpleaños, también muchas felicidades. Para Rosario Isabel Espino, la que hoy cumpleaños, felicidades. Luis Fernando Colmán también hoy está cumpliendo años, así que para él muchas felicidades. Saludos por su cumple a Belén Romero, que hoy está de cumpleaños, parte de sus abuelas, sus tías, sus primos y de toda la familia. Para Belén Romero, que hoy cumpleaños, felicidades.

A todos los oyentes y amigos de nuestra emisora que hoy cumplen años, felicidades. Bueno, gracias a todos. Ya viene el destornillador, llega Karen Omando, música rock, música alter. Pop también, ¿o no? Rock, rock. Buen rock nacional. Con Karen Omando en el destornillador. Ama clásico también de nuestra emisora. Hola. Acá, a ver, Tano, ¿no está en la agenda? ¿Por qué pio cortó Tano, será? Cuauré está de aniversario, 89 años, pone, no, yo no sabía, será, ¿por qué pio no me avisaron más temprano? Ayer estaba yo, ¿por qué no figura en nuestra agenda? ¿Qué pasa? Producción, bueno. Karen Omando ya llega con el terminal. Bueno, para la gente de Cuauré, Deportivo Cobre, muchas felicidades. Tenemos la música de Cobre, ¿verdad? Dale, poné por un minuto, Karen, un minuto ahí para la gente de Cobre. Tremenda sintonía que tenemos, bueno. A todos los integrantes de la familia de Cobre, muchas felicidades, 89 años de vida institucional.

la gente del Sportivo Cobre, muchas felicidades. Y gracias a todos por la sintonía. Ya viene el destornillador. Nos vamos, nos reencontramos mañana a partir de las 7 y esta noche a las 21 horas, después de todo. Hasta cada momento. Buenos días.

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Buenos días, muy pero muy buenos días para todos y todas. ¿Cómo están, amigos? Espero que muy bien. Bienvenidos, bienvenidas, bienvenides. Esto es El Destornillador, edición 2026. Acá, por supuesto, por la FM Azul y Oro 94.7. Hoy programación especial. Tenemos un día feriado aquí en la ciudad de Luque. Muchos festejos por la Santa Patrona. A pesar de eso, sí vi mucho movimiento igual por el centro de Luque. A pesar de que es asueto. Igual, obviamente, hay gente que decide trabajar. Pero mucha gente aprovechó para descansar un poquito. Aparte que creo que fue hasta bastante tarde, ¿verdad? El tema de los festejos, la serenata y eso anoche. Bueno, estamos nosotros hasta las 12 del mediodía con muchísima música. Mensajes, por supuesto, siempre pueden enviarnos a nuestro WhatsApp de la radio, que es el 0971-947-947. Y así, onda chill, vamos a leerles noticias que tengan que ver con la música, comentarles qué hay para hacer en estos días, pero sobre todo acá nos tomamos un momento para relajarnos un poquitito, por eso nos llamamos El Destornillador. Para bajar un poco, aflojar un poco la tensión diaria. Un ratito por lo menos, hasta las 12 del mediodía. Yo soy Karen Obando, acá en los controles y en la locución, y vos ahí del otro lado haces conmigo este programa. Así que si tenés sugerencias musicales, me encantaría saber qué querés escuchar. También siempre me encanta saber desde dónde nos escuchan. Siempre están nuestros amigos de Areguá, toda la gente de Luque, nuestros amigos de Macaí, de Cañada, San Lorenzo, Capiatá, Mariano Roque Alonso, siempre presente toda la gente por ahí. Y Pacaraí también siempre. Así que escríbanos, cuéntenos qué tal el día, cómo les va. ¿Cómo les va hasta ahora? Mitad de semana estamos. Bien, bien. Y el tiempo, la verdad que está súper inestable. Estuve leyendo que probablemente para mañana haya otro fenómeno meteorológico como el de la vez pasada de los granizos, que fueron mortales. Qué destrucción que dio ese temporal, che, ¿eh? A mí se me rompió otra vez el tren delantero del auto. Calculo que fue pasando raudales. Calculo. Porque hace 2 meses que le hicimos. Hola, Ever, ¿cómo estás? ¿Verdad que pasan esas cosas? Sí. ¿Cómo se llama ese que se le cambia ahí enfrente? No es la cremallera, ¿sí? Tren delantero. Cremallera y tren delantero le hice, pero hace 2 meses, así, nuevo, nuevo. Encima yo me voy y me quedo ahí a ver cómo se le trabaja el auto. Pero ya es tan viejito, ya tiene otra vez, y 20 años tiene. Pero sigue resistiendo ahí la máquina. Pero ya de los raudales así ya le cuesta un poco. Bueno, y justamente el sábado estuvo muy fuerte después de que salí acá. Y estuve leyendo, como les decía, que probablemente mañana haya un fenómeno meteorológico similar. Así que voy a revisar también bien el pronóstico del tiempo extendido en la página de meteorología. Pero para hoy tenemos así un tiempo nublado, una máxima de probablemente hasta 32 grados, ahora mismo 27, pero ya se siente un poquito de calor. Y un tiempo así súper nublado. No es muy primaveral el tiempo que tenemos hoy, pero bueno, vamos a remarla acá con música y más. Recién escuchábamos a Deftones, No Me Olvido, del conciertazo que dieron hace poquito nada más aquí en nuestro país. Y ahora vamos a escuchar a la reina del rock and roll argentino. Ella es Marilina Bertoldi y este temazo que se llama Rastro.

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10:47 minutos, seguimos en el destornillador, acá por la FM Azul y Oro, recién escuchábamos Rewired. ¿Hace cuánto no escuchábamos a Kasabian? Bueno, de todo un poco, sonó también The Strokes con lo más nuevo. Escuchábamos a Kings of Leon con un clásico, Molly Chambers. Así, de todo un poco. Bueno, también quiero recordarles que ya se acerca el concierto de Flow por los 20 años de Tácito. Una celebración espectacular. Vamos a escuchar todos esos temas que queríamos escuchar siempre, ya que en los shows así de aniversario o shows, festivales, conciertos, no siempre escuchamos todo lo que queremos escuchar. Siempre hay canciones del disco que a uno le gustan, pero que, ponele, no fueron así tan populares en la radio. Entonces a veces no escuchamos, pero en esta ocasión vas a escuchar el disco completo. Así que si es uno de tus discos preferidos, tenés que ir a este show el 17 de octubre. Las entradas puedes comprarlas a través de Tutti y también durante el show van a estar recolectando alimentos no perecederos, así que tenés que llevar el hito para colaborar con la Fundación de Kenny.

Y un concierto muy interesante que estuve mirando para este sábado ahí en el Centro de Asunción, en el local de La Tabernita, que ya es un clásico también de Los Perros. También siempre hay shows. Desde las 21 horas van a estar tocando Crimson and Clover, El Ojo de Orión y Buscando el Sur. Son todas bandas nuevas, bastante nuevas, que suenan muy, muy bien. Así que si querés ir, si querés ir y conocer un poco lo que está sonando ahora en el rock nacional, es una muy, muy buena opción. Las entradas anticipadas están en 30.000 guaraníes, que te incluye un chop de cortesía, y en puerta 40.000 guaraníes. Así que bueno, te tiro un número de teléfono acá. 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Concierto este sábado en La Tabernita, Crimson and Clover, El Ojo de Orión y Buscando el Sur. Muy, muy buenas bandas. Muy recomendado este show, ¿eh? Así que si pueden, nos veremos por ahí.

Recordá que puedes mandarnos mensajitos de WhatsApp 0971-947-947. Me pedían algo de Chevel y la verdad que hace un millón de años que no escucho. ¿Por qué nos pasa eso? Tipo, no escuchamos canciones que nos gustaban, siendo que tenemos en nuestras manos tantas plataformas hoy día para escuchar, ¿verdad? Antes, pero mucho, mucho antes, dependíamos mucho de lo que se pasaba en la radio o comprar el disco o bajar. Ahora tenemos ahí en el teléfono, tiki tiki, sí, tenemos internet, ¿verdad? Pero hay temas que así no se nos pasan con el tiempo. Y este realmente era uno de los clásicos del programa y uno de mis preferidos de esta banda. Temazo, The Red, Chevelle, acá en El Destornillador.

11:04 minutitos de la mañana. Le mandamos un abrazo a Diego. Diego que está muy contento con el tema de Chevelle que pasamos. A mí me gusta decirle Chevelle, pero es Chevelle. Qué gran clásico del programa, sinceramente, ¿eh? De nuestras épocas. De todos los que somos contemporáneos. Muy buena banda. Bueno, no se olviden de escribirnos, por favor, mándenos un mensajito así como Diego. Igual a mucha gente le tomamos por sorpresa hoy. Claro, porque generalmente martes y jueves lo que estamos. Y hoy el programa especial. Muchísimas gracias a los amigos de Luque que nos cedieron el espacio. Les mandamos un abrazo. Ellos vuelven el viernes. Mañana estamos con el programa normal, El Destornillador, y el viernes vuelven también ellos. Bueno, quedan 10 días para lo de Flow, ¿eh? Así que apurarse a comprar las entradas. Es un evento que estamos apoyando con todo también aquí desde la radio. Nuestros grandes amigos de Flow, Walter sobre todo también, que estuvo muchos años también trabajando acá con nosotros en la radio. Sala García Lorca de la Manzana de la Ribera, desde las 19:30 horas el 17 de octubre.

comentarles, pero no estoy encontrando mucho, no sé. No sé si no ando mirando mucho Instagram nomás, pero si ustedes tienen alguna data que me puedan mandar también, promocionamos sin problema los conciertos. Queremos conciertos, necesitamos conciertos. Más conciertos.

Bueno, y te repetimos nuestro WhatsApp 0971-947-947. Estoy buscando más conciertos para...

Vamos escuchando más música. Recién sonaba esto que estamos escuchando de cortina, Led Zeppelin con Dire Maker. Escuchamos también Audioslave con Cuchis. Cuchis, ¿hace cuánto?

Vamos a seguir con más música. Una de las bandas que me preguntan siempre, ¿qué banda querés volver a ver? Bueno, esta realmente es una de las que me encantaría volver a ver en vivo. Son los Magic Numbers. Qué buen show que dan, por favor. Vamos a escucharlos con esto que se llama Forever Lost.

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Gloria. Bueno, qué buen tema, che, ¿eh? Estaba mirando una página de noticias, justo que estábamos escuchando hace rato a los Strokes, y me pidieron de vuelta algo de Strokes, que dieron un show espectacular hace poquito nada más. Hace poquito nada más, hey, ayer que fue. 6 de octubre, claro. Porque es lo que yo pensé que ya era, no sé, el 10 por ahí. Bueno, una muy linda reseña le hicieron en el portal de NME. Decía los Strokes con Reality Waits, que es su nuevo material que están promocionando y del cual pasamos una canción hace un ratito que se llamaba Going Shopping. Están en plena forma con un sonido potente y desenfadado. Han pasado un poco más de 3 años desde la última vez que los neoyorquinos estuvieron en la ciudad como cabeza de cartel del festival All Points East en el 2023 y las cosas se sienten diferentes. Nunca han sido el tipo de banda que prioriza complacer al público por encima de su visión, pero hubo un tiempo en que parecía que actuaban por inercia, solo por el sueldo que conlleva pertenecer a una banda tan venerada como los Strokes, ¿verdad? Pero dice, sin embargo, desde el lanzamiento de su último álbum, Reality Awaits, en julio y su gira por Estados Unidos, se ha notado un cambio palpable. Aunque parezca mentiras, los Strokes parecieran estar disfrutando de ser The Strokes de nuevo. Qué buena onda eso, ¿eh? Me parece que pasa con muchas bandas que tienen un periodo en que sacan un par de discos que hay que cumplir con la discográfica, hay contratos que cumplir y también hay que seguir haciendo dinero, ¿verdad? Pero se siente mucho en este último material, justamente como decía aquí el periodista, que parece que están disfrutando de ser los Strokes nuevamente.

Bueno, también estaba como muy desafiante con el público Julián Casablancas, porque dijo: si no quieren que toquemos una canción, entonces pídanla. O sea, lo que decía él es que si piden temas, bueno, ¿sabes qué? Ese no vamos a tocar. Qué cirquero, ¿eh? Pero bien, bien, es Julián Casablancas. Eso le pasa mucho a los DJs también, que la gente se va y te dice: pasando un poco tal tema. Y ya están así, re escabure eso. Y bueno, seguramente entonces él, para que le dejen tocar tranquilo y no le estén pidiendo canciones, le dijo: bueno, ¿sabes qué? Lo que piden, no vamos a tocar. Así que tranqui nomás. Ay, ay, ay, los muchachos. Bueno, todavía tienen tiempo de mandarnos algunos mensajitos al 0971-947-947. Ya que estábamos hablando de los Strokes, vamos a escuchar un clásico también, porque dicen que en el concierto tocaron los grandes clásicos y también presentaron este nuevo material. No puede faltar 1251. Qué buena canción. Ya venimos.

11:40 minutos, estamos cerca del final del programa. Bueno, qué temazos. Escuchamos dos temas de Blink. Primero era I Miss You y después Stay Together for the Kids. Qué buenas épocas, cuando MTV pasaba videos musicales. Cuando MTV existía, cuando habían programas de música. Qué buenos recuerdos. Bueno, también antes de eso escuchábamos, espera, me olvidé ya. Ah, Sublime con Santería. Bueno, estamos cerca del final. Quiero recordarles que los muchachos de Flow están cumpliendo 20 años del lanzamiento de su disco Tácito. Se están preparando con todo para este aniversario. Ya va a ser el 17. Dentro de 10 días nada más, o 9 días, no sé contar yo así. Bueno, falta poco, falta una semana y piquito. Las entradas están en venta a través de Tutti y esa noche del concierto tenés que ir con alimentos no perecederos porque el evento tiene un precio reducido en el costo de las entradas, justamente porque es a beneficio de la Fundación de Kenny también. Entonces, bueno, las entradas, comprarlas a través de Tutti y después en el concierto lleva lo que puedas de alimentos no perecederos. Todo aporte, ayuda, todo es muy, muy importante. Bueno, y ya que estábamos hablando de Flow y de ese disco, un gran clásico del rock nacional también. A tu lado, ya venimos enseguida con el cierre.

11:50 minutos, llegamos al final de nuestro programa, amigos. Avril Lavigne, I'm with you. Che, hay un trend de TikTok que están haciendo con esa música que me encanta. Me encantan todas esas cosas, me fascinan. Y es muy simpático también. Bueno, qué buen clásico. I'm with you. Nos vamos. Mañana estamos de vuelta después de Notimúsica y hasta las 12 del mediodía, así que les esperamos mañana a nuestro horario normal, día normal. Nuevamente, muchísimas gracias a los compañeros de Desde Luque por cedernos hoy el programa, ya que ayer hubo transmisión especial por motivo de celebración de la Virgen del Rosario. Entonces no pudimos estar y los compañeros nos hicieron el aguante hoy con el... cediéndonos el espacio, ¿sí? Para cumplir con ustedes y para cumplir también con nuestros auspiciantes. Bueno, mañana estamos de vuelta entonces, después de Notimúsica, 10 y piquito más o menos, y hasta las 12 del mediodía. Recuerden seguirnos, por favor, en Instagram, que estamos como El Destornillador. Van a encontrar ahí el logo, todo. Porque ahí hacemos... avisamos, ¿verdad? Que, por ejemplo, cuando se cambia de día el programa... cuando hay programaciones especiales o cosas urgentes y no podemos salir al aire, entonces yo les aviso ahí y también les voy avisando cuando reponemos los programas que no pudimos hacer, ¿ok? Por favor. Y una vez que tengamos así una cantidad linda de gente también, vamos a estar subiendo materiales, más materiales. Claro, porque yo quiero que conozcan muchas bandas que están sonando mucho ahora, especialmente por el Centro de Asunción, bandas nuevas que suenan muy bien. Entonces, estoy esperando que haya un poquito más de movimiento, un poquito más de movimiento en nuestro nuevo. Es nueva la cuenta del Destornillador en Instagram. En Facebook sí, tenemos la cuenta desde hace un montón. Creo que somos como 5.000. Así que eso, espero que tengan un día espectacular, cuídense mucho. Vamos a estar atentos, por favor, al pronóstico del tiempo, porque para mañana nuevamente hay anuncios de tormentas eléctricas. Sí, para mañana nuevamente lluvias y tormentas eléctricas, así que bueno, a cuidarse, por favor, amores. Nos vamos con un clásico, ¿no es un clásico? Sí, es un clásico. No me acuerdo hace cuánto salió este tema de Gaia, pero es un temazo. Ahora sí, no me acuerdo. Lado Oscuro. Con esto nos vamos despidiendo. Espero que tengan un día espectacular y que nos encontremos nuevamente mañana. Muchísimas gracias por el aguante. Yo soy Karen Obando. Esto fue El Destornillador, edición 2026. Acá, por supuesto, por la Radio Azul y Oro. Completito el tema. Chau.

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0: Asesoría técnica general del ingeniero Gustavo Quintana, el apoyo del ingeniero Eder García, la producción a cargo de la licenciada Adriana González, la colaboración de la señora Carol Nardelli, la co-conducción de Julián Romero Vázquez, la dirección administrativa a cargo de Lorena Romero. Son las 12:04 minutos en toda la República del Paraguay. Gran campaña de la selección luqueña de fútbol en primera división. Chino Peña, un gran gusto saludarte. ¿Cómo estás? Buenas tardes.
1: Buenas tardes, Laura. Buenas tardes, audiencia. Un saludo a todos.
0: ¿Qué tal, Chino? ¿Cómo estás? Y estos resultados que realmente entusiasman.
1: Sí, estamos trabajando muy bien con los muchachos, con el grupo de jugadores de la selección. Estamos haciendo una buena campaña, como se dice. Y ahí están, como se dice, los números reflejan el trabajo de la semana, de cada semana.
0: Eso es producto de una muy buena selección que hiciste con tu equipo y aparte el gran trabajo que han hecho.
1: Sí, fue complicado esta selección de jugadores, hablo como fue el tema que estuvimos hablando anteriormente, el tema de la edad, en la sub-19, sub-23, podemos utilizar 8 nomás que son mayores de 24 años y se nos complicó un poco, pero elegimos los mejores con el cuerpo técnico.
0: Después de mucho tiempo, primeros en el grupo, un grupo dificilísimo, con Limpio, Areguá, Mariano Roca Alonso.
1: Sí, terminamos la serie con 9 puntos, gracias a Dios. Una serie muy complicada. Los equipos se prepararon y clasificamos la Liga Luqueña y la Liga del Limpio.
0: Chino, a partir de ahora, son partidos de ida y vuelta, ¿verdad?
1: Ida y vuelta, jugamos con la pared este domingo de visitantes.
0: ¿En el Capitán Figari?
1: En el Capitán Figari, parece que se confirmó ayer, hoy se confirma.
0: Exacto. Y después la revancha acá en Luque.
1: En Luque, en la cancha de Río Bueno, Dios mediante.
0: Ahora, Chino, ¿qué sabes de Lambaré?
1: Es un equipo aguerrido, es un equipo aguerrido. Estuvimos viendo su video con mi cuerpo técnico. Son muy buenos jugadores, entonces va a ser un partido muy complicado. Por eso también clasificado una serie muy difícil también. Donde está San Lorenzo, Lambaré, está, parece, estuvo el panel, si no te he equivocado.
0: Exacto. ¿Ayudan los videos en estos casos a los técnicos ahora?
1: Sí, vos sabés que es una herramienta, Laura, que nosotros utilizamos por lo menos para saber los jugadores, saber qué sistema utilizan. O sea, ayuda mucho en este momento ahora, ¿cómo se dice?, esta nueva generación de técnicos, utilizar eso.
0: ¿Y cómo está tu plantel?
1: Bien, Lauro, súper bien, súper bien. Estamos 99%, tenemos un solo lesionado que es Medina, nuestro lateral izquierdo, pero es recuperación.
0: Ajá, los demás están 10 puntos.
1: Los demás están 100%, la verdad, estamos súper bien, súper concentrados lo que va a ser el domingo.
0: ¿Qué tal el respaldo de la directiva, de la gente que maneja la Liga Luqueña?
1: 100%, muy conforme, no nos hace faltar nada. Como se dice, nos tienen súper bien, así que por eso el resultado del trabajo también es un trabajo en conjunto. La dirigente se porta al 100%, entonces nosotros tenemos que cumplir también en la cancha lo que ellos nos dan afuera.
0: Chino, ¿cuántas veces a la semana trabajan?
1: 3 veces a la semana, Lauro. 3 veces a la semana trabajamos martes,

0: miércoles y viernes en la cancha de Unión Agrícola.
1: Exacto. Y el día de partido, almuerzan juntos, ¿cómo lo hacen?
0: Bueno, ahora estamos por nuestra cuenta, Lauro. Por nuestra cuenta estamos almorzando y luego nos vamos a un colectivo todos juntos cuando hay visitantes.
1: Exacto. ¿Y si es local, se van directamente a la cancha?
0: Sí, directo a la cancha, Lauro. Directo nos vamos a ver apoyar en la silla 16 y después ya entramos nosotros en lo que va a ser nuestro partido.
1: Muy bien. No es nada fácil lo que estás haciendo vos.
0: Y vos sabés que este reglamento es lo que le complica a todas las selecciones, Lauro. Este reglamento es muy complicado y va a ser utilizado el año que viene en la liga, en toda la liga, está homologado ya. Va a ser, como se dice, muy complicado adentrarse. A nosotros nos costó, nos sigue costando. Solemos dejar cada domingo dos, tres valores que superan la edad, pero el grupo está fuerte, está unido y estamos rotando los chicos que son mayores de 24 años.
1: Te pregunto algo que periodismo de imaginación. Si te consultaran, ¿hay jugadores para el Sportivo Luqueño en esa selección?
0: Sí, claro que sí, Lauro. Claro que sí. Lo mismo cuando salimos con el 17, había buenos valores también para Luqueño. O sea, darle un poquito de confianza nada más y los chicos están para grandes cosas.
1: ¿Hay nombres, Chino?
0: Sí, claro que sí. El tema por respeto a los compañeros, no, porque todos son importantes para mí, desde Lauro. Entonces, pero hay un 90%. Sí, claro que sí, Lauro.
1: Dame un número, dame un número. ¿Cuántos?
0: Y mira, vamos a poner a estos a 5 chicos que yo tengo. El Luqueño no le va a pesar jugar ahora mismo. Ahora no le va a pesar jugar. Le damos un mes, le damos un 15, 22 días ahí de acondicionamiento ahí con el plantel y van a entrar a jugar con la camiseta Luqueña.
1: Hablamos de chicos de menos de 20 años.
0: Y de 20, de 19, 18, 24, están ahí para ayudar al plantel con muy buenas condiciones, buenísimas condiciones.
1: Muy bien. Ok, te envío un abrazo grande, Chino, un gran gusto poder saludarte, felicitarte por lo que estás haciendo. Y realmente has tenido desde un primer momento todo el respaldo nuestro y estamos muy contentos con los resultados que han venido.
0: Agradecido, Lauro, siempre por el apoyo, por el apoyo a la selección, a los chicos, y siempre la prioridad de los chicos para que alguna vez tengan una oportunidad en el Sportivo Luqueño. Querido Sportivo Luqueño.
1: Que es cierto que sos técnico en celulares y compañía.
0: Sí, también, ahí tenemos un local ahí, al servicio de todos.
1: Da la dirección, decirle que hacen los precios son bajos, entonces.
0: Sin Excel ahí, estamos en Sportivo Luqueño, casi la derrama, estamos en algunos supermercados de Luque, entonces, le esperamos a todos.
1: Muy bien, ¿cómo se llama?
0: Chinexel.
1: Ah.
0: Sí, señor.
1: Espectacular. Muy bien. Chino, querido, felicidades.
0: Agradecido, un saludo para todos, gracias por el apoyo siempre.
1: Un abrazo, ahí está. Chino Peña, director técnico del plantel de la Liga Luqueña de Fútbol. Pasamos la ronda primero, sumamos en 3 partidos 9 puntos y ahora a enfrentar a Lambaré. Pausa y ya retornamos.
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1: Son las 12:17 minutos en toda la República del Paraguay. Estamos en la Oral Deportiva, estamos en Azul y Oro. 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Persona que haya visto un gordito con un rodete ahí atrás, puede comunicar a la comisaría más cercana. No se ofrece recompensa, no, nada. Si quieren llevarlo usted, llévenlo. Fue integrante de la Oral Deportiva. ¿Ya está? ¿Estamos? Gracias, Eder. Siempre la solución, Eder. Muy bien. Andá descansado, hoy es feriado. Muy bien. ¿Sabés quién cumple 89 años, Gustavo? El Ecuadoré, el Sportivo Ecuadoré. Ponemos la música.

0: 89, fundado un 7 de octubre de 1937. Después de la guerra del Chaco fue eso. ¿Verdad? El año que viene cumple 90 años. Está viniendo, está llegando el expresidente campeón del Sportivo Ecuadoré, el amigo doctor Darwin González, estaría dentro de un rato acá, justamente para recordar lo que son los 89 años del Sportivo Ecuador. Y hablando de dirigentes, ayer fue cumpleaños de Tito, González, de Unión. Poner el cumpleaños feliz. Muchas, pero muchas felicidades para el querido Tito González, vicepresidente actualmente, mucho tiempo presidente del Unión Agrícola. Que lo cumplas muy, pero muy feliz. En especial de parte de su amigo Germán Melgarejo, otro desaparecido en acción. No, no pena de este, y la Muriajure. Happy Muriajure en Muriajure, y ahí. Está cierto ahí. Bueno, muchas felicidades, Tito querido, que los cumplas muy, pero muy feliz. El domingo 11 es el festejo de los correanos. El Sportivo Julio Correa hace su almuerzo aniversario, elección, coronación de reina en el local. ¿Para qué? ¿Qué anda jodiendo? ¿Alguna repostera, bro?
1: Siempre. Hay que tener algo dulce, sí. Este es para las fanáticas del Deportivo Cobre, sorteo. Y este es para la cena de aniversario del sábado, sortear dos entradas.
0: Dos entradas. Sentate pues ahí un rato.
1: Parece que brillan por su esencia la gente de acá.
0: Sí.
1: Parece que el feriado y estos
0: asuntos. No, parece que. No. La gente de repente gana un poco de dinero y ya. Está
2: en una taponada.
0: En una taponada ya, Juma.
2: Es naivicio y permite a los supos, lo que estoy en decir, porque a nosotros nos falta todo.
0: Ey, acu el finado, papá. Pues han atingido un huevillo.
2: O falta gente de acá, rubio, o pataina.
0: Exactamente. Muy bien. ¿Cómo vamos a hacer? Por el WhatsApp de la radio 0971 947 947. Ahí escriban: quiero ganar la torta, los tres últimos números, quiero ganar la torta o quiero la adhesión para una persona, para que se vayan entre dos.
2: Sí,
0: ¿verdad? Para una persona, que pueden irse al hacer una pareja. Cena aniversario en vivo, Corazones de Cristal. 10 de octubre, Cooperativa 31 de marzo.
2: En nuestro barrio, en Ecuador.
0: En Ecuador, ¿qué hay? 50.000 la adhesión. 50.000. Varios son los auspiciantes, entre ellos una empresa muy conocida, Atlas. Con su. Están toditos ahí. Muy bien. ¿Qué tal, doctor Darwin González? ¿Cómo te va? Buenas tardes.
3: Buenas tardes a vos, a toda tu radio escuchas. Más que contento y emocionado, hoy es el aniversario de mi querido Sportivo Ecuadoré.
0: ¿Fuiste presidente campeón?
3: Sí. Hasta hoy estamos tan vigentes como Johnny Walker y vamos a ver qué hacemos este próximo torneo.
0: ¿Estás trabajando con la directiva? ¿Estás en la directiva? ¿Cómo viene la mano?
3: Nunca abandonamos el club de nuestros amores. Lastimosamente, el club al que siempre recuerdan acá, parece que no hay ni enamorados.
0: ¿Qué querés?
3: No sé. Ni yo no entendí.
0: 89 años.
3: Sí, no es nada. 89 años no es nada.
0: ¿Mejoraron su cancha?
3: Y tenemos varias mejoras. Por ejemplo, yo llevé los postes, la lumínica, trabajamos por el empastado con ayuda de todos los socios.
0: ¿Te acuerdas que ese tenía una bajada así? Sí. Ese superaron.
3: Sí, tuvimos que cargar un pequeño nivel, sí, mucho trabajo, tratando de mejorar y poner en condiciones regulares nomás también, ¿verdad? Porque no es la cancha, pero todo se hace de acuerdo a la capacidad, ¿verdad? Y a lo que se pueda con los dirigentes que seguimos estando por ahí, ¿verdad?
0: Y hay muchos que le siguen, esos que viven ahí cerca, le siguen al club.
3: Y cuando va bien, todos te siguen. Y cuando va mal el club, por supuesto que no tiene nada.
0: ¿En serio?
3: Sí, así es. Lastimosamente hay una camada de ahí de gente que está pescando por los terrenos fiscales que quieren cerrar nuestra entrada. Pero yo creo que esta temporada, esta etapa, este año vamos a resolver esas cuestiones. Va a quedar pues como en un pozo el Deportivo de Cobre, porque había sido todos los terrenos que teníamos alrededor eran fiscales y nosotros no lo sabíamos, ¿te puedes imaginar?
0: ¿En serio?
3: Sí.
0: ¿Y qué pasó ahí?
3: Y por supuesto que tiene que beneficiar o corresponderle, ¿verdad?, a la persona que puede tener la libre circulación ahí, ¿verdad? Hay gente incluso que solicita el terreno fiscal y que ni siquiera tiene la posesión. Y cuestiones así que vamos a resolver este periodo, vamos a resolver estas cuestiones y poder regularizar todo.
0: ¿Vos en qué año saliste campeón?
3: 2014.
0: Y me dice Carlos Vargas.
3: Y un saludo a Carlos Vargas.
0: Lauro, tuve el privilegio de salir campeón en ese club Ecuaduré. Primer campeonato 1997.
3: Sí, con el vinado amigo nuestro Alejo Fleitas.
0: Y él jugaba. ¿O qué hacía, y
3: no
0: Carlos?
3: Sé qué hacía, pero era parte del equipo.
0: ¿Eh? ¿O estaba como dirigente o estaba como jugador?
3: Era jugador.
0: Era jugador. Plantel,
3: sí.
0: Y jugaba bien. ¿No? A vos te van a matar. Sí. ¿Cómo vas a decir que no jugaba bien si fue campeón? Carlos, acá dice Darwin que vos no jugabas. Muy bien. Está la torta acá.
3: Sí.
0: Verá, trae, mostrar ahí.
3: Va a mostrar.
0: Mostrar acá frente a la.
4: Ah, perdón, la
0: ahí. ¿Eh?
4: Ahí.
0: Ahí, quédate ahí.
4: Ahí está.
0: Ahí está. Mostrá.
4: La torta.
0: Ahí está. La torta. Y aparte de eso, las dos adhesiones. Acá estoy levantando yo. Para la fiesta aniversario. Así que
4: quiero agradecer públicamente justamente a esa gente de
3: la remesa justamente de Carlos Vargas. Lindo grupo de personas que integraron aquel campeonato de aquel año con el amigo Alejo Fleita al final, ¿verdad? Que nos llevó detrás de él al Cuauré y nos quedamos ahí. Nos enamoramos de Cuauré.
0: Muy bien, muy bien. Qué malos son, dice Darwin, ni bolo, no juega ese. No, este no juega los bolo.
3: Vos sabés que no es otro jugador.
0: No, este es agujero.
3: Y maquinero.
0: Exactamente. Así mismo, el tren de cercanía le va a tocar bien.
3: Tenemos Sergio Marca.
0: Edil Riquelme dice, Darwin es su padrino, dice. Que le salude también, dice. Hoy está de cumpleaños, poner el cumpleaños feliz a Eduardo.
3: Eduardo Echeverría.
0: Y posiblemente, no sé, Eduardo no me pone. Por su cumple de parte de sus hermanas Tania y Fátima. Que los cumplas muy feliz, me dice Edith Riquelme. Darwin es su padrino. Que le salude también, saludale a tu ahijado. No, y Eduardo ya tu ahijado. Dendico ahí, May. Eduardo Romero Riquelme. ¿Lo ubicas?
3: Ya, sí. Ya. Totalmente.
0: Mentira.
3: Y vos sabés qué linda.
0: No le ubica.
3: Qué linda fecha. ¿Quién va a creer que nació el día de la Virgen del Rosario?
0: Sí.
3: Sí. Nuestra patrona de la ciudad.
0: Y quiero enviarle un cariño grande a mi señora. Hoy cumplo 48 años de matrimonio. Un 7 de octubre me casé.
3: Sí, estará muy feliz esa señora.
0: Sí, exacta. Ya no podía ir a ningún lado, por eso no. Sos agresivo vos, David Neñe, no paya tú.
3: No, no.
0: Carlos Vargas era delantero, puntero. Fue campeón y era muy rápido como el... ¿Qué dije? Como el...
3: Upaca A. Es su alias. Sí.
0: A su alias.
3: Sí, así mismo. Con mucho cariño le decimos. Pero no era justamente por su agilidad, sino que...
0: No, no, ese alias que te piden ahora para plata.
3: ¿Sabe cuál es? ¿Por qué se le dice?
0: ¿Por qué? Bueno, habla. ¿En serio? Vos estás al aire, te cuento, está saliendo todo esto. Muy bien. Y colaborando a la gente. Muchas felicidades para Carlitos, también, campeón. Muy bien.
3: Sí, un lindo grupo. En aquella oportunidad nosotros habíamos ido yo, Agustín Espínola, Pastor, Catalino, y varios integrantes, ¿verdad? Formamos un lindo equipo y desde ahí la racha ganadora del Sportivo de Cuaure. Esperemos que este año, ¿verdad?, otra vez reavive y tome el sendero otra vez la victoria y sea protagonista del torneo.
0: ¿Quién es el presidente ahora?
3: Y sinceramente no te quiero mentir, el nombre no manejo, pero es el chico, el señor, este vecino del lugar, que habíamos hecho una reunión con él y le dimos nuestro apoyo incondicional para tratar de lograr el campeonato 2027.
0: Muy bien, vamos a ver una pausa. Después ya volvemos. Sigan escribiendo su nombre, los tres últimos, muchos participantes ya. Y bueno, y tienen la torta que pueden venir ahora mismo. Después del corte vamos a hacer ya el sorteo de la torta para que puedan venir a buscar. Y las dos adhesiones para la fiesta del día sábado.
3: Así mismo.
0: Del día sábado. Porque el domingo tengo la fiesta aniversario, el almuerzo de Julio Correa. Sí, señor. La pausa y ya retornamos.
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0: Muy bien. Son las 12:36 minutos. Hoy es feriado.
1: Asueto
0: en la ciudad de Luque.
1: No vaya a confundir la banana con las peras. Asueto y feriado para Luque.
0: Mate, con ese abogado. No confunda la banana con la pera.
1: Feriado le llama asueto, no entiendo.
0: Luque no me aparte no se llama no. Banana, se llama plátano.
1: Yeah. A papá mono con banana de plático, no.
0: Vamos
1: al sorteo.
0: Ahí tenés para sortear.
1: Sí.
0: Vamos por las dos adhesiones. Atención que si escuchan su nombre, vengan inmediatamente a retirar antes que nos vayamos nosotros. Exactamente, antes de la una. Tiene, ahí está.
1: La ganadora de las adhesiones para la fiesta de aniversario del día sábado es la señora Rocío Ovelar.
0: Rocío Ovelar, tres últimos números.
1: 674.
0: 674. Rocío Ovelar, ganaste, vení a retirar, vení con tu cédula a retirar o enviarle a alguien que retire por vos, pero con tu cédula. Muy bien, mueve un poquitito.
1: Bolillero.
0: Todo pues es informático.
1: En la vieja escuela seguimos con la bolillera.
0: No, ese no se llama bolillero, ese es la computadora. Ahora, ahí para.
1: Carolina Álvarez, 659 por la torta.
0: 659. Carolina
1: Álvarez.
0: Carolina Álvarez. Antes de la una venía a retirar la torta. Espectacular está la torta, muy rica.
1: A la Virgen del Rosario.
0: Homenaje a la Virgen del Rosario. Muy bien. ¿Usted es creyente?
1: Sí. Y mucho.
0: No se le nota.
1: Ese es como medio de defensa, no utilizamos la oro, sino. Ah, afuera te van a destrozar.
0: ¿Ese sombrerito qué?
1: ¿Por qué? Estilo Panamá.
0: ¿Estilo Panamá?
1: Sí.
0: ¿A vos, Falsi, Cata? En...
1: De Chinaco.
0: Chinaco. Muy bien. Reiteramos los ganadores, por favor.
1: Sí, por las adhesiones para la fiesta de aniversario del día sábado, la señora Rocío Velar, con la terminación 674.
0: Y venir, Rocío, a retirar tus adhesiones. Dos adhesiones para que te vaya con tu marido, con tu novio, o te vayas con alguna amiga.
1: Y por la torta... La señora Carolina Álvarez con la terminación 659.
0: Muy bien, la torta que está acá, que queremos entregar antes de la una de la tarde, antes que termine el programa, ya les entregamos a los ganadores en este 89 años de aniversario del Sportivo Cuadure. Muy bien. Espera un ratito. Voy a leer ahí. ¿Qué dice? Gustavo Martínez, más conocido como Nene, el presidente del Cuadure, dice el ahijado Hugo Martín Pereira.
1: Que gracias por la información, Hugo.
0: Y el bozo del club no le conoce a tu presidente. Sí,
1: Talí.
0: Carlos Vargas me dice también, el presidente actual se llama Gustavo Martínez. Muy bien. Felicitaciones y cariño grande a la gente del Cuadre. ¿Eh? Sí. ¿Quién?
1: Sí. Sí, dentro de mayo. Dentro de mayo.
0: Sí. Ese sombrero.
1: Sí.
0: ¿Panamá?
1: Ese fue un regalo de un amigo mío que quiso pasar por Panamá en un viaje y quedó preso.
0: ¿Noriega?
1: No.
0: Ah.
1: Otro. Sí, quiso pasar. Un empresario, pero terrible, bastante reconocido en el país, sí. Dueño de varios lugares, institutos.
0: De enseñanza.
1: Sí.
0: De facultad. No me digas.
1: Sí. ¿Qué? ¿Le vas a conocer?
0: No, le voy a conocer. Sí.
1: No, vos no conocés. Que... Ese mundo vos no conocés. Disculpame.
0: También.
1: A él no le gusta el juego, ¿eh?
0: Vamos a hablar con Pedro González para que nos cuente.
1: No, a él no le gusta, esas cosas sí no tiene.
0: Vamos. Este si no te mata,
2: te ahoga.
0: Por ahí cerca te deja. Che. Vamos a la pausa.
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2: Son las 12:46 minutos en toda la República del Paraguay. Vamos a los números del campeonato. La fecha 13 dejó estos resultados. Guaraní Esportivo San Lorenzo 1-1. Libertad le ganó a Recoleta 2-1. El equipo de Trinidense le ganó a Luqueño por 3-2. El 2 de mayo dio la sorpresa, le ganó en su casa a Cerro, 2-0. El Rubio Ñu, en un partido rarísimo ayer, le ganó a Sportivo Ameliano 2-0. Vos sabés que los de Ameliano ni llegaban al arco. Jugaron a desgano, entregaron el partido y el técnico ni se levantaba a dar indicaciones. Nani, que no suele sentarse, estuvo sentado la mayor parte. Y el último partido, Olimpia Nacional empataron 1-1. Con estos resultados, la tabla de posiciones. Olimpia tiene 26 puntos. Está primero. Libertad tiene 26 puntos. Sportivo 2 de mayo 25. Sportivo Trinidense 23. En el sexto lugar está Guaraní con 21. En el séptimo, Sportivo Ameliano con 18. En el octavo lugar, Cerro Porteño con 17. En el noveno lugar, Sportivo Luqueño con 13. Décimo lugar, Rubio Ñu, 12. Recoleta está 11 con 8 puntos. Y último, San Lorenzo con 3 puntos. Dame tu... ¿Tenés tu cédula? Ahí está. Atención, una de las ganadoras que ya llegó, Rocío Josefina Ovelar. Rocío Josefina Ovelar, ganadora de 2 adhesiones. Te podés ir con tu marido, tu novio. ¿Eh? ¿Verdad? Ahí acércate. ¿Cuál? Cualquiera, este micrófono. El amarillo, este. ¿Qué tal?
3: Muy bien, ¿y ustedes?
2: Bien.
3: Y tengo que retirar mis entradas para irme el sábado.
2: ¿Te vas el sábado?
3: Me voy el sábado mismo.
2: ¿Con quién te vas a ir?
3: Con mi marido.
2: Ah, con tu marido.
3: Sí, así mismo. Apoyar a mi sobrina que está de candidata.
2: ¿En serio?
3: Sí, Juliana Ovelar.
2: Qué suerte.
3: Así mismo es.
2: Ya. Así que te iba a ir nomás luego. Te ahorraste los 100 mil.
3: Así es. Muchísimas gracias.
2: Gracias a vos. Felicidades. Saluda a tu marido. Gracias. Así ya retiraron las 2 adhesiones Rocío Ovelar. Rocío Velar. Falta que llegue Carolina Álvarez para que se lleve la torta. Carolina Álvarez para que se lleve la torta. Le estamos esperando. Atención, tabla de promedios del campeonato. Olimpia está con 1.739. Cerro Porteño 1.739, Libertad 1.634, Guaraní 1.617, Nacional 1.439, Sportivo Trinidense 1.365, Sportivo 2 de Mayo 1.325, Sportivo Ameliano 1.260. Recoleta está con 1.202. Sportivo Luqueño 1 146 Rubio Ñu 1 San Lorenzo descendido 0,514. Rubio Ñu ahora tiene 35 partidos jugados, 35 puntos. Si vuelve a ganar y nosotros no ganamos, podemos comenzar a complicarnos. La tabla de goleadores: Pablo Vegetti de Cerro Porteño con 6 goles, Elvio Vera de Libertad con 6 goles, Hugo Benítez de Nacional e Iván Valdés también de Nacional, Steven Moreira de Ameliano, Luis Abreu de Trinidense con 5 goles. Después están otros que marcaron también, pero están más abajo. Estoy buscando el de Luqueño. De Luqueño. ¿Y cuántos goles ya tiene? Ah, no, en este campeonato 2 recién tiene Maggi. 2 goles. Muy bien. Acumulativo. Atención que aquí metemos el periodismo de imaginación. Atención. Atención. Periodismo de imaginación. Olimpia, Nacional y Libertad están en Copa Libertadores, más el campeón de la Copa Paraguay. Hoy, en la Copa Sudamericana, Trinidense con 55 puntos. Cerro Porteño con 55 puntos, Sportivo Ameliano con 51 y Guaraní con 50. No tienen premio. Sportivo 2 de Mayo con 47, Recoleta con 36, Rubio Ñu con 35, Sportivo Luqueño con 33 y Sportivo San Lorenzo con 18 puntos. Es los números del campeonato. Estamos lejos nosotros de clasificar a Copa Sudamericana. ¿Quiénes auspician este humilde programa?
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2: Muy bien. Reiteramos esto: cualquier persona que vea un gordito con rodete suele andar en moto.
5: ¿Qué?
2: Cualquier informe a la comisaría más cercana. No hay recompensa. En serio. Ahora, si está preso, nos avisan también. Muy bien. Vos sabés que estaba viendo la despedida de Messi. Y vos ¿Vos sabés qué le cantó la Sole? Y la imagen y el sonido, todo, un espectáculo muy lindo realmente. Hasta el final se llama la canción que cantó la Sole. Y estaba en un espectáculo. La despedida de... Se emocionó Messi, vino, le abrazó a la Sole. Muy, el estadio reventó. El estadio reventó. La despedida de la selección argentina de uno de los más grandes jugadores de la historia del fútbol argentino. Lionel Messi, ¿verdad? Espectacular. Muy bien. Muy bien. ¿Tenés el tema? ¿Lo tenés? ¿Y ese qué? ¿Qué otra cosa? ¿Y para? ¿De qué? ¿Eh? ¿No tenés? Yo tengo, le envié a... Pero el sonido no vamos a pasar. Pues me encantó la canción. Puedo pasar, ¿verdad? Le había enviado a esta. ¿Eh? Julia Estrada es la que escribió. Queremos que juegues hasta el final, creo que. Así es. Pero espera, te voy a poner. ¿Puedo, verdad? Vamos a ver.

0: Α, espectacular. Hermosa despedida al querido Lionel Messi, de parte de Sole, la Sole, ¿verdad? Qué linda canción realmente. Y ella con un poncho con los colores de la bandera argentina. Hasta el escudo tenía. Muy linda despedida al más grande del fútbol mundial de los últimos tiempos. Muy bien. ¿Qué le vamos a hacer? No llegó todavía Carolina. Tampoco llamó. Buscame por si tiene ahí en el sorteo. Ahí en su nombre tiene que estar el número. Revisamos. Revisa. Y vamos a ver si podemos llamarle nosotros. A ver si va a venir a retirar o no. ¿Vos hasta qué hora está? Hasta las 3. Y bueno, así te dejo hoy. ¿Estás buscando o no? Y ponemos, ¿qué número es? Ah, ahí llegó la... Mirá, qué suerte, Carolina Álvarez. Entra, Carolina. Permiso. Con la camiseta de Luque. Sentate ahí, ahí mismo sentate. Y usa ese micrófono amarillo. Ahí está la torta. Esa torta es tuya.
1: Hermoso. Para la feria pedagógica de la escuela de mi hijo. Me viene bien.
0: Creo que puso eso, ¿verdad?
1: Sí, para el trabajo de mi hijo, así ya no compro.
0: ¿En serio?
1: Sí, me ahorro.
0: ¿Te ahorras?
1: Toca...
0: ¿Cuántos años tiene tu hijo?
1: 10 años. Fanático también de Luqueño. Se va conmigo a la cancha cada vez que él puede. Cada vez que quiere también.
0: Qué bueno, che. Qué bueno. ¿Sos fanática de Luqueño?
1: Me voy casi todos los partidos.
0: ¿Y del Oral?
1: También. Día también. Y noche. Y si me pierdo un programa, vuelvo a escuchar repetición otra vez. Y siempre le vuelvo a dar mi vuelta. Espectacular.
0: Te agradezco mucho, Carolina. Carolina, esa es tu torta. Podés hacerte cargo. Muchas felicidades y gracias por acompañarnos.
1: Por fin me gané algo de mi programa especial.
0: ¿En serio?
1: Siempre, siempre. En casa me dicen que...
0: ¿Cómo llama tu hijo?
1: Diego.
0: Diego, un abrazo grande, Diego. Le diste suerte a tu mamá.
1: Sí.
0: ¿Cuántos hijos tenés?
1: Dos. Christopher de 12 y Diego de 10 años.
0: Ah, Christopher 12 y 10.
1: Sí, y Christopher.
0: Muy bien.
1: Un poquito más.
0: ¿Y paramos la fábrica por ahora?
1: Sí, hasta ahí. Con eso basta. Me encanta. Muchísimas gracias.
0: Gracias, Carolina.
1: Un saludo también conocerte.
0: Un gusto, un gusto. Espera, me levanto ahí.
1: Julián también.
0: Encantado.
1: Es mi ídolo.
0: ¿En serio?
1: Es mi ídolo,
0: está desaparecido, no
1: está
0: sé.
1: Desaparecido.
0: Sí, está desaparecido. Dale, posiblemente su señora le mandó ya de preso. ¿En serio?
1: Con Johnny Ferri.
0: Ah, vos sos del grupo Platea.
1: Sí, nos vamos también.
0: Gracias, Carol, querida.
1: Gracias a ustedes.
0: Muy amable. Chao, chao. Muy amable, gracias. Ganadoras, Carolina Álvarez acaba de retirar la torta. Rocío Velar retiró las dos adhesiones. 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Nos vamos, Gustavo. A pesar de la suerte, estamos los dos. Estamos los dos solos. Nos reencontramos mañana, si Dios permite.
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0: día de la Virgen del Rosario, patrona de la ciudad de Luque, asueto hoy aquí en la República Azul y Oro, señoras y señores. Un gran abrazo para todos los que están en sintonía, para los que nos escuchan, eligen siempre a diario en los distintos horarios de programa dentro de la programación de la radio. La FM Azul y Oro siempre haciendo lo suyo también en estas fechas. Un gran abrazo para todos los compañeros, para los directivos, para quienes siempre se encargan de destacarse en los momentos claves. Un gran abrazo para todos. Quintana en controles, Fátima Román en la voz, siendo presentados por Barrio Vida, tu barrio, tu vida y tu pirubilla. 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No cambien de dial, estamos al aire hasta las 15 horas a través de la 94.7 FM Azul y Oro Ñan de Radio.
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Muchas novedades en el día de la fecha y te hago esta siguiente consulta. ¿Estás sin luz hoy? Hoy hay zonas con cortes programados hasta las 18 horas. La ANDE realiza trabajos programados este miércoles en distintos puntos del área metropolitana. Algunos cortes de luz se extenderían hasta las 6 de la tarde. Afectarían sectores de Villa Elisa, Limpio, San Lorenzo. Según el cronograma de la ANDE, los trabajos ya comenzaron en esta mañana y están relacionados principalmente con mejoras y adecuaciones en las líneas de distribución. La duración de la interrupción del servicio dependerá de cada zona y del avance de las tareas. Vamos a ver cómo se presenta todo. Encima que hoy hace calor, qué bárbaro, ni el ventilador no vas a poder poner. Pero hay un viento interesante. Si te pones en la sombra, por ejemplo, vaya y pase. O hasta por allá, para Gustavo. Vaya, pues así es. Lindo clima. Vamos a ver si llega la lluvia en el día de la fecha o se presenta el día de mañana. ¿Cuáles son las condiciones anunciadas para estos días? Ya en minutos nada más. Por mientras, seguimos compartiendo lo mejor en esto que es la Siesta de la República.

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0: Retornamos 100 minutos nada más, hablamos de barrio, vida tu barrio, tu vida, pero antes les comento que según meteorología no va a ser tan intensa la lluvia ni la caída de granizos para mañana en comparación al día sábado, supuestamente, por más que la alerta está latente. Cielos nublados a partir del transcurso de esta tarde, para mañana jueves 90% la probabilidad de lluvia, también así para el viernes, sábado, domingo, lunes, martes, miércoles. ¡Sole, qué bárbaro! Este extendido está mortal, está. Oye, fíjate, come coagulado, qué bárbaro, pero bueno, en fin. 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Hasta las 15 horas estamos al aire.
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1: Felicitamos a todos los que están de parabienes en el día de la fecha. Felicitaciones, que pasen de lo mejor. Espero que estén disfrutando también del asueto aquí en la ciudad de Luque. Aunque hay empresas que no se adecuan al asueto, ¿verdad? Pero otras que sí están disfrutando de su día libre. Otros que ya fueron a la misa, que ya estuvieron realmente cumpliendo. También ayer la serenata, que estuvo súper linda. Nuestra Señora de Rosario conmemora la advocación mariana y la victoria cristiana en la batalla de Lepanto de 1571, atribuida al rezo del rosario. Hoy también es el Día Mundial del Algodón. Para todos los que cultivan algodón, a todos los que se dedican a eso, un gran abrazo también. Gracias a todos. Felicitaciones nuevamente para los que están festejando un motivo especial en el día de la fecha. 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

Ya vamos cerrando esta edición de miércoles de la Siesta de la República con Fátima Román en la voz, Gustavo Quintana en controles. 7 de octubre, asueto, asueto, asueto aquí en la ciudad, que sigan disfrutando. Pejo, que na la misa, jate a vejina lomita. Pejo, que na peñembo y mimía, vejina peña importante. Un gran abrazo para todos. Gracias, Quintana, por el impecable trabajo a diario. 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Fátima Román en la voz, Gustavo Quintana en controles. 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En minutos se adentra Robert Jiménez para seguir acompañándolos con Paul Chaca. Que tengan buen resto de jornada. Nos reencontramos el día de mañana, Dios mediante.

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0: Y por la segunda ya no, vio. Por la primera lloré y dice, a mí me descubrió. Verana, presentame la otra, que ¿verdad? ¿Qué es lo que te pasa, Serena? Bueno, señoras y señores, damas y caballeros, niñas y niños, República de Luque.
1: Esperanza, ¿qué es lo que le pasa a Arona? ¿Él es el que te va a escuchar? ¿Este o este? Esperanza.
0: Presentame la Arona, vámonos por parte. Vamos a arrancar bien el programa. Si así no se puede. Bueno, señoras y señores, damas y caballeros, niñas y niños, República de Luque, República del Paraguay. Hola, ¿qué talco?
2: Hola.
0: Feliz día miércoles. Mitad de semana. Mitad de semana, hoy es sueto. Asueto en la República de Luque. Casi todos los negocios hoy hasta el mediodía, algunos que otros siguen trabajando, ¿verdad? Algunos que otros sí siguen trabajando. Algunos ya cerraron sus puertas en conmemoración del recordatorio y homenaje a Nuestra Señora del Rosario, patrona en la República de Luque. ¿Qué tal, señora? Hola, abuelo, niñas, niños. ¿Qué tal? ¿Cómo están? Abrazo cordial para todos. Gracias a mi Dios, gracias mamá querida, gracias Ñaoti. Gracias por otro día más. Día miércoles sensacional, sol radiante, cielo despejado, calorcito. Aquí estamos en la FM Azul y Oro 94.7, 28 años en el aire. Camino a sus 29 años, Azul y Oro. Hola, apa, ¿cómo te llamas? ¿Te comió? ¿Tranquilo? Bueno, aquí estamos, tomamos la posta luego de Fátima Román, que existe en la República, luego de la Emperatriz, nos vamos hasta las 5 de la tarde, antes de José Britos y su descontrol.
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0: Bueno, todo bien, señores, perfecto, está el WhatsApp, pero todo listo, hasta las 5 hacemos fiesta 14.

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Avanza la jornada espectacular, día miércoles, mitad de semana, día sueto en la República de Luque. Está lindo el día, será. Sí, señor. Hola, señor, jóvenes, gente trabajadora, gente unista. Abrazo cordial para todos. Saludos, saludos. Prepárense que el próximo domingo, este domingo ya. 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Prepárense. Abrazo, mi querido Víctor Monchis. Vaya mano. A la familia Benítez, cordial saludos. Desde la República de Luque, Paraguay. Bueno, 0971-947-947, Julito Veloso Matecubis, socio. Está en sintonía. Quiere refrescar sin puri. Ahí lo es. Tiene un calor de loco. Impuri, ahí loco. Meterle tres y sacar de bronco. Ya está, chamo. Ya acá te la tenemos, no hay problema. Aló.

0: Espectáculo.
1: A veces, allá poti calentamiento y di precalentamiento. Allá poti precalentamiento y caso imagina será. No, es donde será di calentamiento y caso ese. ¿Eh? Hola.
2: No puedes volverme a te comer la puerta de la espíritu. Roberto Fruta Itagua. Te vas a hacer ya vaina, Virgen Rosa. Que lo va a tomar gasolina.
1: Roberto
2: Itagua. Ah, piso, a ver, vaina, ¿eh? Cuco, ¿dónde va? Entonces, en el tema allí, pues, te van a andar. ¿Dónde tiene Flor Oliveña?
1: Flor Oliveña,
2: ¿no?
1: Saluda
2: a mí, Arnaldo Fruto. Vamos a patinar, piso, y nada, te voy con voz, y nada, güey. Saluda a mí, eso sí que te
1: vamos a... Fuerza, muchachos.
2: Ya, haré, ya te seco.
1: Vamos, toca sea.
2: Feriado por la antena.
1: Sí, señor.
2: Aleluya, ya jaque ese.
1: Fuerza, la familia Fruto. Fuerza, la muchachos están laburando ese hamburgo. Puede pistolo y están patinando la antena, Veamos, así vendrá a pisar. Pues no, ya es hidratársela. Pasarle un poquito de un poquito y un poquito. Eso es para que no se deshidrate. Cariño grande, saludos para Noé Santi. Está en la plenita silla, una sintonía como siempre. Hola.
3: Y yo te corté.
1: Qué buen clásico este será. 35 de las 15 en Paraguay. Jornada día miércoles 7 de octubre, asueto en la República de Luque.

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0: 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Arriba, señores, 54 de las 15 en Paraguay, música paraguaya en el aire. Saludando a todos los amigos jinetes de Amazonas, departamento central, zona interior del país. Saludo a todos los amantes de la fiesta popular jinetera. A mi querido Néstor Patrón, saludo grande. Fuerza, fuerza, los siguientes jinetes de San Patricio. Un señor a ti, saludo. A la muchacha, línea 49, abrazo cordial. Para todos los grandes amigos. ¡Échale! Bueno, 0971-94-794-7 más de copia. Robo Roque Alonso, sintonía, saludo. Hola, gente, Roque. Roque Alonso. Abrazo cordial para todos. ¡Oh, vale!
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0: ¡Pista libre! ¡Jóvase, jóvase! ¡Vamos a estar, José! ¡Hoy chiquito, jóvase! Yo la osea, ya ojo, se mandó. ¿Eh? ¿Vale? La osea, de ya ojo. Vaya, violenta, te quiero. Vaya, vaya, vaya. Nada, ya. Yo le sapo muy nada, vaya, violenta. ¡Hey, vaya! Robert, saludo, fuerza limpio, salado, pasar algo de los temerarios. Ni yo ni amargarse, ya con miércoles, ay, mañana, tranquilo, tranquilo. Vamos a pasar el tema de los temerarios, gente del limpio, salado, que estar en sintonía. Gracias, gracias, gracias. Bueno, taller Los Mocoto, ¿eh? Mocoto, taller Mocoto de los motos en calle San Lorenzo. Ah, ven y pues ya suelto, Rubén. Estamos en Luque, no es malo, el Luque no es malo del tema. La otra ciudad es no. La otra ciudad celebra mi día suelto en los días que celebra su santo patrón. San Lorenzo, por ejemplo. Ah, ahí claro, San Lorenzo, suelto cuando es su el día de San Lorenzo. Y no sé qué otra ciudad también que celebra su el día de su santo patrón. Fuerza, abrazo, abrazo. Fuerza Capeto, Robert Isla Valle, Arihuá, presente. Y por dónde camisar, Robert, naranja, de Julio, ya envidioso.
2: Ay, dale.
0: Ya envidioso la gente, será. O sea, está la envidioso. La envidia puede ser sinónimo del fracaso. Los fracasados y la envidia por el que progresa, ¿verdad? Si no, tuve y chuco, a ver. Ya, doña Oti, mayo, dice mamá, entonces me mueve churro, ni ponante, ni quiso. Hoy, doña Oti, bañame eso.

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0: Clásico de clásicos, Los Temerarios. Avanza la jornada 15 de las 16 en Paraguay.
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0: 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Abrazo para todos, gracias por la sintonía. Y a todas las empresas que siempre están con nosotros, gracias, gerencia. Hola, Robert, consulta, ¿puedo mandar a buscar, aún si se puede, el premio de Cavallaro? Justo, sí, tenés tiempo hasta mañana, creo. Puedes pasar nomás con tu cédula en Cavallaro. La gente que todavía no pudo retirar.
2: Hola, Robert. Hola. Espectacular, está tu programa. Estoy escuchando acá, Macaí.
0: Arriba, gente,
2: Macaí. Quiero saludarle a abuela Marta y su hija Ana.
0: Saludos. Saludos.
2: Muy guapa esta gente.
0: Ya, Martita. Fuerza, arriba, arriba, arriba.
2: Bendiciones. Que Dios le bendiga y que tenga una tarde bendecida.
0: Muchas gracias. Robert, sintonía, estoy, un abrazo grande, ese ídolo número 9. Ah, 12, 8 vio, no, de 12, 8 de semana, ni de sulfurarse. Cuando vaya más sulfurarse, calmate, no más. Llegó Mauricio, ¿no? Está apostado Mauricio. Pues el hey, cumpleaños. Ah, tú hiciste el lente de un muñeco. Posiblemente toda la noche soldásela, ¿no?

0: día en la playa.
1: Abrazo grande al ingeniero Néstor, jinete independiente de la República de Luque.
2: Qué suerte, qué suerte.
1: En plena sintonía de la caballeriza será jura ta ta ta ta. Abrazo a la zona de Curuzuño a ti, zona de Cañada. Están escuchando, abrazo a la muchacha ahí. Ahí está el ingeniero Néstor, jinete independiente de Luque, Paraguay. Está preparando montura, será. Ya estamos fin de semana, vamos a jugar, será. Sí, es ir en la pista libre, señores. ¡Jóvale! Robert Mate Copio, Fuerza Capete, escuchamos aquí en la zona de Tercero Barrio Luque. Hola, gente de Tercero Barrio. ¿Cómo les va? Abrazo grande, gracias, gracias. Arriba, gente de Luque, Tercero Barrio.
3: Robert, ¿sí, Mate Muñeco, de la hora de Nembo, pues se sube Rosa y Dalina Escobar, cuando usted se pertenece, pues se hago. Ahora apago, si se sube a la. Ya, guapa, callá, en algo a sudar. Curea, no me comía, vente, o sea, anda en Bopo, o sea, cuando hay Luque, cotas, todo en Dune, por lo menos, o sea, si hay a ver pibe y ves nada. Oye, ahorita vieja, vaya pues acá en el programa, y no sea Costa Sosa, o sea, Elena Escobar.
1: Bueno, la gente de Costa Sosa, un abrazo cordial, saludo. Sí, señor, para tu mamá y para ti, pero cordillera, pero muy cordial saludo. Cordillerita, guasera, Sí. Saludo a tu mamá, abrazo cordial. Ya tú también se pertenece, ¿sabes? Pon ahora a pedir.

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0: Te va a doler. Haz una de. Debe venir vacunado. Vos te vas a vacunar, de verdad. Si te dice ahí el enfermero o la enfermera, no te va a doler. ¿Eh? No, te va a hacer un pinchazo. No te va a doler. A un pinche un buen surupitín. Espera, Mauri, vos te vas a vacunar, Mauri, te dice, pero vos, papá, te vacunaste ya.
1: No.
0: Déjame iniciar. Debe estar, déjame
1: hacer. Sí.
0: Mauri, vos cómo es tu cara, poner tu cara cuando te vacunan. ¿Cara de buenito o cara de...? Yo le tengo un cagazo a la vacuna esa. Si es por mí, si es a su hija directo y tiene llaman de hacia moto, ve. Da ese caca a la doctora, ve. Abrazo a todos mis amigos médicos. Aquí de los migrantes, amigo, acá en el Hospital General de Luque. Abrazo, abrazo a todos los médicos profesionales, sí, señores. Pero llena así el médico. Este es el famoso yo no estoy lo enfermo. Yo no estoy lo enfermo. Mañana yo jarabe, añalino. Ay. Muy buenas tardes, Robert. Saludo a tu oyente. Te saluda a tu oyente. Está muy lindo el programa. Rubén Aguilera, el mago de la tijera. El que viste con Aguilera. Hoy te pa la cuñacuera. Ahí está, un abrazo, mi querido Rubencito. El mago de la tijera, Rubencho, ¿cómo anda, hermano? Abrazo, la vez pasada me dijiste que tenía tu nuevo local. No sé dónde era tu nuevo local, Rubencito. Enviamos la ubicación, vamos a invitar a la gente que vaya y que visite tu local de Sastrería Rubén Aguilera. El mago de la tijera. Hola, Robert, te estoy escuchando acá en Cacupé, Cabañas, Barrio Villa Jardín. Pásame la música, Tu Traición. No sé quién canta ahí. Soy Hilda Medina, limpiando mi casa y escuchando siempre. Saludo. Ya Uruguazú, Shiruri. Ah, sopa paraguaya. Abrazo a la familia de Cacupé, Cabañas. Llego ahí tirado, Uruguazú, Shiruri, dice. De igual a Gelaya, la agua sushi de sopa paraguaya, ese hermano querido. Un millón de usuarios, ese hermano. Es donde más hizo utuna. Tercer rol de la encarnación, don Luis, profe Juana Luisita y cumpleaños, Gurísera. Matejo a Luchera. Luisito Matejo yo. Anónatela. O a usar Jimmy, si eres de. Es el problema, ¿verdad? Lucho ni le habrá problema, don Luis, así le habrá el problema. La doña en punto, don hermano. La ni si mío, viendo le gusta, dice. No, ya yo no me pasa, ese. ¿Dónde? Espera. Fuerza, Lucho, arriba. Aló.
2: Maestro, pues, niente Juliano, no es italiano,
0: es Juliano italiano.
2: Acá yo estaba negando, pues, vamos con años, digo, madre, vale, problema.
0: La vez pasada, esa florería. Hombre,
2: vos estás pensando, yo niente, mano a mano.
0: Ya sabes, che, mayo
2: cacho. ¿Qué es lo que me dice los rehenes, mañana?
0: Los rehenes.
2: Yuli, viene de mayo, va.
0: Hola, Yuli. Ya, Yuli, ya pa' hacer ti mano a mano, ver si es mayor cancha de ese mano, casi está 20 pesos. No, el problema es donde le yo cosé una serie penal, Yuli. Correr el riesgo, no, yo, hoy te gracias. Atentito, ya asustaste, si es un atentito, asustaste. No, donde yo cosé.
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0: Le yo cosé una serie penal, ese mano, no voy a llegar a ver regional, pero voy a llegar, pues, tiro, bueno, a

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Nos vamos, señores. Parte final, pero vamos a hacer. Mañana estamos de vuelta luego de Fátima Román, la siguiente en la República. Antes de José Britos y su descontrol de la tarde. Ya, pásenla. Ya está, Mauricio. Gracias por la sintonía, gracias por la preferencia. Gracias, mi Dios, gracias, mamá querida, gracias, Ñauti. Bendiciones para todos mis amigos y no se olviden que tenemos un Dios que siempre está ante todas las cosas. Simplemente acuérdate de él. Abrazo cordial para todos. 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Chao, chao.

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Amigas y amigos, ¿cómo están? Tengan ustedes muy buenas tardes. Bienvenidos y bienvenidas al Descontrol aquí a través de la FM Azulina 94.7. 35 grados la actual temperatura, música latina. Estamos escuchando a Carlos Vive en este momento aquí en el Descontrol. Batiscopio, Gina. ¿Qué hacen? ¿Por dónde están? Salud a todo el pueblo luqueño, sí. Hoy es asueto aquí en nuestra querida ciudad, en honor a los festejos patronales de Nuestra Señora del Rosario. Y estamos acompañándoles con muy buenos temas, con muy buenas canciones, a la gente que está por su casa, a la gente que está laburando de igual manera, a la gente que está viniendo a Luque, a la gente que está saliendo de Luque. Bueno, saludos cordiales. www.fmazulquero.com.py también para toda la gente que nos está escuchando desde algún punto del planeta.

0: Oro, como estuvimos anoche en la misa, como estuvimos anoche en la entrega del cheque, en donde, bueno, también estuvimos esperando las 0 horas, un despliegue gigantesco de la 94.7. A todos nuestros oyentes, muchísimas gracias. Casi 25 millones se logró juntar para las flores de la Virgen, y bueno, eso es en nombre de los oyentes, del pueblo luqueño en general. Nosotros arrancamos con todo, puntapié inicial, edición miércoles.
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0: Uno de los temas musicales.

artificial leí esta canción. Muy bien. Día miércoles, mitad de semana, nosotros seguimos aquí por el 94.7 Asueto en la República de Luque. La ciudad de Ita también tiene como santa patrona a Nuestra Señora del Rosario, así que la gente de Ita, un abrazo grande. Pero en especial a los distintos barrios y compañías de la República de Luque. Están escuchando, están tomando tereré, están limpiando la casa.

estado de lo que había donado. Bueno, ya quedó grabado en YouTube justamente las programaciones de la radio Azul Libero que han grabado. No se olviden de seguirnos también a propósito de Azul Libero Digital. Y en las redes sociales nos siguen como Radio Azul Libero. Ahí están los nombres de las personas que han donado. Y repito, casi 25 millones de guaraníes para las flores. Toda una comunidad se sumó entonces para esta ocasión, de manera a poder estar también acoplándose a los festejos en honor a Nuestra Señora del Rosario. ¡Qué hermosa tarde, por Dios! ¡Qué hermosa tarde, sí! Disfruten de lo que resta porque mañana estaremos teniendo condiciones climáticas adversas, tormentas, granizos, atención gente, atención lo que... ¡Qué hermosa tarde, sí! Disfruten de lo que resta porque mañana estaremos teniendo condiciones climáticas adversas, tormentas, granizos.

fue todo lo que aconteció la semana pasada, en donde miles, cientos de compatriotas terminaron dañados, sus parabrisas, sus vehículos, sus techos, sus emprendimientos. ¿Qué podemos hacer?

0: de alguna estructura, debajo de árboles. Tampoco es una solución tan buena para guarecerse debajo de los árboles, pero bueno, por lo menos del granizo te vas a salvar. ¿Qué pasó? Si cae la rama. Y no sé, viejo.
1: Disfrutando de todas esas cosas que extrañan los que se van. Disfrutando de noche a casa.
0: Ay, será, qué locura. Ahora va a venir esto a menudo y otra vez. Ojalá que no, ¿verdad? Después de muchísimo tiempo, yo no recuerdo tanta cantidad de granizos, o por lo menos de esa envergadura, en los últimos 10, 15, 20.

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22 cumple Mauri Yraga, nuestro operador de radio, 22. La careta pio que nació unos cuantos años antes, ¿o qué? Peripela pio nació, por lo menos 10 años antes nació. En fin, bueno, seguimos produciendo el en Escuela Diferente, seguimos haciendo Descontrol. 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

0: Alégrate, María, llena de gracia, el Señor está contigo. Bendita tú eres entre todas las mujeres y bendito es el fruto de tu vientre, Jesús. En el nombre del Padre, del Hijo y del Espíritu Santo.
1: Amén.
0: La gracia de nuestro Señor Jesucristo, el amor del Padre y la comunión del Espíritu Santo esté con todos ustedes.
1: Y con tu espíritu.

Pueden sentarse unos segunditos, por favor. Daremos lectura al decreto de nombramiento y de elección de la vicaría territorial, vicaría episcopal territorial, en la jurisdicción de nuestra arquidiócesis. Decreto 080-2026 del 7 de octubre del 2026, por el cual se deja sin efecto el decreto número 040 de 2015 de fecha 26 de julio del 2015. Se crea Vicaría Episcopal Territorial Zona Norte en la jurisdicción de la Arquidiócesis de la Santísima Asunción y se nombra al Vicario Episcopal Territorial para la Cura Pastoral. Visto la necesidad de una organización pastoral de la jurisdicción territorial de la Arquidiócesis de la Santísima Asunción y para ello el nombramiento de un vicario episcopal territorial en la Arquidiócesis de la Santísima Asunción, considerando el canon 369 del Código del Derecho Canónico que dice: la diócesis es una porción del pueblo de Dios cuyo cuidado pastoral se encomienda al obispo con la cooperación del presbiterio, de manera que unida a su pastor y congregada por él en el Espíritu Santo mediante el Evangelio y la Eucaristía, constituya una iglesia particular en la cual verdaderamente esté presente y actúa la iglesia de Cristo, una santa, católica y apostólica. En el canon 476 del Código del Derecho Canónico que dice: cuando así lo requiera el buen gobierno de la diócesis, el obispo diocesano puede también nombrar uno o más vicarios episcopales o en una parte determinada de la diócesis. Gozan de la misma potestad ordinaria que por derecho universal compete al vicario general a tenor de los cánones que siguen: canon 51, 381, 391, parágrafo 1. Atendiendo a estos cánones, el arzobispo metropolitano de la Santísima Asunción, en uso de sus atribuciones, decreta: artículo primero, dejar sin efecto el decreto 040 del 2015 de fecha 26 de julio del 2015 conforme a los cánones 47 y 58 parágrafo 1 del Código del Derecho Canónico. Artículo segundo, crear la Vicaría Episcopal Territorial Zona Norte, la cual comprende las siguientes parroquias: Ciudad de Luque, Parroquia Santuario Nuestra Señora del Rosario, Parroquia Santa Librada, Parroquia San Ramón Nonato, Parroquia San Rafael Arcángel, Parroquia Ñandellara Curuzú, Parroquia Arcángel San Miguel, Parroquia Cristo Rey, Parroquia Perpetuo Socorro, Ciudad de Areguá, Parroquia Nuestra Señora de la Candelaria, Parroquia Las Mercedes, Parroquia San Antonio de

Padua, ciudad de Limpio, parroquia San José de los Campos Limpios de Tapúa, parroquia Virgen de las Mercedes, parroquia Nuestra Señora María Auxiliadora, parroquia San Jerónimo, parroquia San Isidro Labrador, parroquia San Julián Obispo. Artículo tercero. Nómbrese a Monseñor Gabriel Narciso Escobar Ayala, obispo auxiliar de la Arquidiócesis de la Santísima Asunción, como vicario episcopal territorial Zona Norte, jurisdicción de la Arquidiócesis de la Santísima Asunción. Artículo cuarto. El vicario episcopal territorial desempeñará sus funciones a tenor de los cánones 479, parágrafo 2 y 3, y 480 del Código del Derecho Canónico. Artículo quinto. El vicario episcopal territorial tomará posesión del cargo ante el señor arzobispo en una celebración eucarística. Artículo sexto. Comuníquese a quienes corresponda y cumplido archívese. Dado en la sede arzobispal de la Santísima Asunción a los 7 días del mes de octubre del año del Señor 2026. Cardenal Adalberto Martínez Flores, arzobispo metropolitano de la Santísima Asunción, presbítero Aldo Bernal Chena, canciller. Bernal Chena, canciller. Recibimos este decreto con un fuerte aplauso. Y ahora daremos lectura al acta de constitución de la nueva vicaría episcopal territorial y de la toma de posesión de sus funciones del obispo auxiliar nuevo vicario episcopal territorial. Delante de la feligresía, después daremos cumplimiento con las firmas correspondientes. Acta de toma de posesión del obispo auxiliar de la Arquidiócesis de la Santísima Asunción como vicario episcopal territorial Zona Norte, comprendiendo las ciudades de Luque, Limpio y Areguá. En la parroquia Santuario Nuestra Señora del Rosario de la ciudad de Luque, jurisdicción de la Arquidiócesis de la Santísima Asunción, el día miércoles 7 de octubre del año del Señor 2026, toma posesión del cargo de vicario episcopal territorial Zona Norte de la Arquidiócesis de la Santísima Asunción el obispo auxiliar, Su Excelencia Reverendísima Monseñor Gabriel Narciso Escobar Ayala, dando de esta manera cumplimiento al decreto arzobispal número 080 del 2026, del 7 de octubre del 2026, festividad de Nuestra Señora del Rosario. En la Eucaristía de las 19 horas, presidida por el arzobispo Cardenal Adalberto Martínez Flores, en presencia del clero y la feligresía de la Zona Episcopal Territorial Zona Norte, en la misma se hace lectura del decreto donde se lo nombra a Su Excelencia Reverendísima Monseñor Gabriel Narciso Escobar Ayala como vicario episcopal territorial Zona Norte. La presente acta queda firmada a dos tenores por el arzobispo, el obispo auxiliar vicario episcopal territorial Zona Norte y representantes del clero de la zona territorial. Por último, el canciller. Así se da cumplimiento al decreto arzobispal. Querido arzobispo, entonces le convocamos para la firma del acta. Después, Su Excelencia también, Monseñor Gabriel.

0: a celebrar la fiesta de Nuestra Señora Rosario. Reconozcamos nuestras faltas para prepararnos a celebrar dignamente los santos misterios. Yo confieso ante Dios Todopoderoso
1: y ante ustedes, hermanos, que he pecado mucho de pensamiento, palabras, obras y omisión. Por mi culpa, por mi gran culpa. Por eso ruego a Santa María, siempre Virgen, a los ángeles, a los santos y a ustedes, hermanos, que intercedan por mí ante Dios nuestro Señor.
0: Dios Todopoderoso, tenga misericordia de nosotros, perdone nuestros pecados y nos lleve a la vida eterna.
1: Amén.

0: Oremos. Señor, derrama tu gracia en nuestros corazones, ya que hemos conocido por el anuncio del ángel la encarnación de tu Hijo Jesucristo. Condúcenos por su pasión y su cruz, con la intercesión de la Virgen María, la gloria de la resurrección. Por nuestro Señor Jesucristo, tu Hijo, que vive y reina contigo en la unidad del Espíritu Santo, es Dios por los siglos de los siglos.
1: Amén. María, mujer de oración y entrega, supo acoger con fe la voluntad de Dios durante toda su vida. Con un corazón dispuesto, escuchemos atentamente las lecturas que serán proclamadas, para que también nosotros seamos dóciles a la voz del Señor.
2: Lectura de los Hechos de los Apóstoles. Después que Jesús subió al cielo, los apóstoles regresaron del Monte de los Olivos a Jerusalén. La distancia entre ambos sitios es la que está permitida recorrer en día sábado. Cuando llegaron a la ciudad, subieron a la sala donde solían reunirse. Eran Pedro, Juan, Santiago, Andrés, Felipe y Tomás, Bartolomé, Mateo, Santiago, hijo de Alfeo, Simón el Celote y Judas, hijo de Santiago. Todos ellos, íntimamente unidos, se dedicaban a la oración, en compañía de algunas mujeres, de María, la madre de Jesús, y de sus hermanos. Palabra de Dios.
1: Te alabamos, Señor.

0: El Señor esté con ustedes.
1: Y con tu espíritu.
0: Evangelio de nuestro Señor Jesucristo según San Lucas.
1: Gloria a ti, Señor.

0: El ángel Gabriel fue enviado por Dios a una ciudad de Galilea llamada Nazaret, a una virgen que estaba comprometida con un hombre perteneciente a la familia de David, llamado José. El nombre de la virgen era María. El ángel entró en su casa y la saludó diciendo: «Alégrate, llena de gracia, el Señor está contigo». Al oír esta palabra, ella quedó desconcertada y se preguntaba qué podía significar ese saludo. Pero el ángel le dijo: «No temas, María, porque Dios te ha favorecido. Concebirás y darás a luz un hijo y le pondrás por nombre Jesús. Él será grande y será llamado Hijo del Altísimo. El Señor Dios le dará el trono de David, su padre. Reinará sobre la casa de Jacob para siempre y su reino no tendrá fin». María dijo al ángel: «¿Cómo puede ser eso si yo no tengo relación con ningún hombre?» El ángel le respondió: «El Espíritu Santo descenderá sobre ti y el poder del Altísimo te cubrirá con su sombra. Por eso el niño será santo y será llamado Hijo de Dios. También tu parienta Isabel concibió un hijo a pesar de su vejez, y la que era considerada estéril ya se encuentra en su sexto mes, porque no hay nada imposible para Dios». María dijo entonces: «Yo soy la servidora del Señor, que se haga en mí según tu palabra». Y el ángel se alejó. Palabra del Señor.
1: Gloria a ti, Señor Jesús.

0: Queridos hermanos, hermanas, qué gusto estar de nuevo en Luque. Dicen que cuando un luqueño se va de Luque, sea donde vaya, lleva siempre a Luque en su corazón y después no tarda mucho en contar de dónde viene. Con orgullo dice: yo soy luqueño. Y si nadie le pregunta, igual encuentra la ocasión para decirlo. Porque el luqueño quiere a su ciudad, quiere a su gente, a sus tradiciones y también a su madre. Por eso hoy nos encontramos como una gran familia alrededor de Nuestra Señora del Rosario para decirle con cariño: feliz día, madre. Aquí estamos tus hijos y tus hijas. Felicidades a Nuestra Señora del Rosario. Gracias. La primera lectura que hemos escuchado nos cuenta y nos regala una bella imagen de la iglesia naciente. Los apóstoles están reunidos, dedicados a la oración, y María, la Madre de Jesús, está con ellos. Jesús había ascendido al cielo. Los discípulos podían sentirse solos, también desconcertados, porque ñande ya la ojo y cuera yo, sin saber muy bien lo que vendría después. Se sentían seguramente huérfanos, pero allí estaba María acompañándoles y rezando con ellos. Y así, podríamos decir, comienza el camino de la iglesia reunida en oración con María en medio de sus hijos y sus hijas. Porque estaba María y también otras mujeres, nos relata Hechos de los Apóstoles. En esta escena de los apóstoles reunidos con María, se hace presente también hoy en este santuario. Nosotros somos esos hijos que se reúnen alrededor de la madre para orar y con ella volver la mirada a Jesús. Pero esta experiencia no puede quedar solamente aquí. Estamos llamados a ser también de nuestros hogares. Yo recuerdo una vez fui a la casa de un señor de Luque, no muy lejos de aquí, y lo primero que me mostró fue su pequeño nicho donde él y su familia se reúnen para rezar. En ese nicho había algunas imágenes, una vela, unos rosarios. Y qué lindo que a las 5 de la tarde generalmente se encontraban para hacer de ese lugar un santuario, Iayevan. María nunca se queda tampoco con nuestra mirada. Ella siempre nos conduce hacia su Hijo, y eso hacemos al rezar el rosario. Tomados de la mano de María, contemplamos los misterios de la vida de Jesús y aprendemos de él a vivir nuestra propia vida. Esta mañana estuvimos orando el rosario con los niños en la parroquia San Francisco, aquí en Ceballos. Y qué lindo era ver a esos niños y niñas tomar muy, muy en serio el rosario, para unirnos también al millón de niños que rezan el rosario por la paz en el mundo, por las intenciones del Papa León XIV. Y por supuesto nos recordamos de la mamá y de la fiesta de Nuestra Señora del Rosario, un día tan especial para todos. El Evangelio de hoy nos hace entrar también en la casa de Nazaret. Y ahí comienza algo nuevo. Siempre es bueno entrar y entrar en esa casa. Dios se acerca a María, le confía una misión que cambiará la historia. El ángel Gabriel le saluda: alégrate, llena de gracia, el Señor está contigo. A María le sorprende y pregunta, escucha y abre su corazón, no comprende todavía todo lo que vendrá y lo que significa ese saludo. Pero confía en Dios y pronuncia aquel sí que acompañará toda su vida. Hágase en mí según tu palabra. Yo soy la servidora del Señor. Que se haga en mí tu palabra. Y ese sí comienza también con el camino de María junto a Jesús, desde Nazaret hasta la cruz. Y desde la cruz hasta la alegría de la resurrección. Qué hermoso sería que cada Ave María que rezamos nos ayudara también a decir nuestro propio sí, a perderlo yugo ave, a llevar. Porque a partir de esta fiesta quisiéramos de nuevo recomprometernos con el Señor o comprometernos con Él. Porque no basta, por otro lado, llevar el rosario en el bolsillo, colgado en el automóvil o tenerlo cerca de nuestra cama. El rosario tiene que pasar, uno diría, de las manos al corazón y del corazón a la vida. El canto de María que hoy proclamamos como salmo, Lucas 1:45, nos muestra que su oración no estaba separada de la realidad. Quien reza de verdad no puede permanecer indiferente ante el sufrimiento de sus hermanos. Para ser como empáticos, sobre todo con el sufrimiento ajeno. En este mes de octubre, mes del Rosario, queremos unirnos también lo que nos pedía el Papa León XIV, rezar por la paz, todo este mes. Hace pocos días conocimos la muerte de Maisa y Mari, madre e hija, cristianas palestinas de la comunidad de Gaza. Ellas eran civiles, estaban durmiendo en su lugar cuando ocurrió el ataque que les quitó la vida. Eso fue el 3 de octubre. Junto a ellas murieron también otras personas. Ellas no estaban combatiendo, eran personas que querían vivir, como tantas familias en medio de una guerra, solamente deseaban sobrevivir y alcanzar la paz. Al conocer esta dolorosa noticia, el Papa León XIV escribió al padre Gabriel Romanelli, párroco de la Sagrada Familia de Gaza. Es un argentino que está ahí, en esa parroquia. Y el Papa le decía: buenos días, padre Gabriel. Desde que me enteré de la dolorosa noticia de la muerte de Maisa y Mari, rezo a Dios por ellas, por sus familias y por toda la comunidad de Gaza. ¿Hasta cuándo, Señor?, decía el Papa. ¿Hasta cuándo, Señor? Gracias, le decía el Papa al Padre Gabriel, por acompañar a la parroquia y a tantas personas que desean vivir en paz. Bendiciones y abrazos afectuosos. El Padre Gabriel, que es un misionero que acompaña a aquella comunidad, expresó cuánto lo había conmovido la cercanía del Santo Padre y especialmente su sensibilidad pastoral. El Papa no habló simplemente de víctimas, las llamó por su nombre, rezó por ellas, por sus familias y por toda la comunidad. Y el Padre Gabriel recordó una realidad que duele profundamente. Todas eran civiles que dormían en sus hogares. Va a depender eso. Aquí hay algo que podemos no olvidar. Las víctimas tienen rostros, tienen nombres. El dolor tiene rostro de personas, nombre de familias, afectos, sueños, una historia. No podemos acostumbrarnos a hablar de seres humanos simplemente como cifras o como daños colaterales. Una madre que muere no es un daño colateral. Un niño que queda huérfano no es un daño colateral. Una familia destruida no es un daño colateral. Son seres humanos, son nuestros hermanos. Y esto no vale solamente para el Medio Oriente. Vale para cada guerra, cada enfrentamiento, para cada pueblo, para cada lugar donde hay violencia, donde se destruyen vidas humanas. La guerra puede comenzar y después crecer como un monstruo que pisa cada vez más fuerte, alimentándose del odio, de la venganza y de nuevas muertes. Así se alimenta este monstruo. Por eso hacemos nuestra aquella oración del Papa: ¿hasta cuándo, Señor? ¿Hasta cuándo? Tantas heridas de nuestra humanidad y tantas las espinas que siguen clavándose en la corona de Cristo. ¿Hasta cuándo el tráfico de niños y la trata de personas? ¿Hasta cuándo el microtráfico y el macrotráfico de drogas que destruyen a nuestros jóvenes y a sus familias? ¿Hasta cuándo los asesinatos, los homicidios, los feminicidios que arrebatan la vida de tantas mujeres? ¿Hasta cuándo la muerte de vidas inocentes en el vientre de sus madres? ¿Hasta cuándo, Señor? ¿Hasta cuándo los atentados contra la vida y la dignidad humana? ¿Hasta cuándo, Señor? Uno de los misterios dolorosos del Rosario nos hace contemplar a Jesús coronado de espinas, humillado, golpeado. Los soldados trenzaron una corona de espinas y se la pusieron en la cabeza y le daban bofetadas, nos dicen las Escrituras, San Juan 19. También hoy son muchas las espinas que siguen clavándose en el rostro y en la cabeza de tantos hermanos y hermanas. La desfiguración del rostro de Cristo la vemos en los dolores que causamos o que otros causan con el pecado. Ocurre con las discordias, donde se rechaza a los demás, en nuestras propias familias, en nuestros grupos, también dentro de la misma iglesia. Están los celos punzantes, la envidia, las habladurías, las difamaciones y las palabras que hieren. Cuidémonos. Y en eso estamos llamados a incentivar la cultura del buen trato, el cuidado en todos los ámbitos sociales en que vivimos. También podemos convertir las redes sociales en verdaderas redes de muerte, cuando detrás de una pantalla se descalifica, se humilla, se destruye el buen nombre de una persona simplemente porque piensa distinto o no coincide con nuestro modo de pensar. El pecado desfigura. El amor restaura el rostro del hermano. El amor restaura. Entonces miramos a María y le preguntamos a ella: ¿hasta cuándo, madre, estaremos contigo al pie de la cruz, viendo desfigurado el rostro de tu hijo por tantos golpes y por nuestros pecados? Ella está ahí, también estaba ahí. María conoce las lágrimas de las madres, conoce lo que significa permanecer de pie cuando parece que todo se derrumba. El Evangelio nos dice que estaba junto a la cruz de Jesús en Juan 19. Por eso esta pregunta también debe como volverse hacia nosotros. ¿Qué espinas estoy clavando yo? ¿Qué heridas estoy causando con mis palabras, mis actitudes, mis indiferencias, mis pecados? Puede ser un examen de conciencia y bastante oportuno en algunos casos y saludable, como reconocerse también pecadores. Pero María tenía los ojos empapados en lágrimas. Y sin embargo, en esos mismos ojos, como permanecía una luz titilante de esperanza. El dolor no apagó su fe. La cruz no consiguió borrar de su corazón las palabras que había escuchado tantos años antes en Nazaret. No hay nada imposible para Dios. Ella esperaba en la resurrección, y de ahí la esperanza de la madre de la esperanza, que ese hijo resucitaría al tercer día. Y aquí pasamos de los misterios dolorosos a los misterios gozosos. El primero nos lleva justamente al Evangelio, donde hemos escuchado la anunciación. María no sabía todo lo que vendría, no conocía todavía tantos y todos los caminos que tendría que recorrer, pero se puso enteramente en manos de Dios y respondió: que se haga en mí según tu palabra. Esa es la esperanza que debe movernos en todas las situaciones de nuestra vida. Esperanza tampoco significa cerrar los ojos ante los problemas. María no cerró los ojos delante de la cruz. Esperar cristianamente es mirar de frente la realidad, incluso cuando duele. Y se cuenta de María Felicia, de Jesús sacramentado, de nuestra Beata, que a veces tenía dolores y pruebas muy grandes, y ella como mezclaba lágrimas y sonrisas. Pero las lágrimas no le robaban la alegría, o sea, de sentirse también profundamente amada en el Señor y crucificada en esas pruebas y dificultades que pasaban. Esta esperanza, queridos hermanos, acompaña a esta porción de pueblo de Dios y a toda nuestra arquidiócesis, una gran familia que tenemos cerca de 2 millones de habitantes en los 8 municipios que tenemos en esta jurisdicción a la que llamamos Arquidiócesis de Asunción. 2 millones de habitantes. Es una familia que sigue creciendo, que también ponemos bajo el cuidado maternal de María. Ya contamos con la presencia pastoral más cercana de nuestro obispo auxiliar de Asunción, Monseñor Gabriel. Le damos un aplauso a Monseñor Gabriel y darle gracias. Dale gracias por ese sí que hoy hemos sellado también con esa acta, y gracias por tu disponibilidad. Él ha mostrado una gran disponibilidad para trabajar y acompañar especialmente a las comunidades de este sector de nuestra arquidiócesis. Su presencia será una ayuda para caminar más de cerca con nuestro pueblo, fortalecer la comunión y seguir construyendo una iglesia que escucha, acompaña y que sirve. Y esta esperanza también debe llevarnos a los constructores de una sociedad más justa, fraterna y equitativa. Recordamos especialmente a los intendentes y concejales de nuestra ciudad, recientemente electos, que están llamados a trabajar por el bien común, atendiendo con particular cuidado la necesidad de los sectores más vulnerables de nuestros municipios. Hay muchas familias, ellos fueron elegidos para ser servidores del bien común. Realmente ser intendente o concejales es caratularse como servidores públicos. Y hay muchas familias que esperan respuestas concretas, especialmente en nuestros territorios sociales, donde existen legajos y trámites que necesitan ser agilizados para avanzar hacia la titulación de las tierras, el acceso a los servicios básicos y una mejor calidad de vida. Manos a la obra, queridos, que nuestra ciudad luqueña, como los otros municipios, sean santuario de justicia y de equidad social. Eso es lo que queremos, ¿va? Construir un santuario realmente donde reine la paz, la justicia y el derecho de todos. Hemos sido creados iguales y también la Constitución Nacional nos hace iguales todos. No hay ciudadano de segunda categoría, no debería. Que autoridades, instituciones y ciudadanía todos podamos trabajar juntos, dejando de lado intereses particulares para promover siempre el desarrollo humano integral de nuestra sociedad, poniendo en el centro la dignidad de cada persona, de nuestros barrios y de nuestras familias. Hoy todavía podemos pensar en otro misterio del Rosario que se hace realidad delante de nosotros. Entre los misterios luminosos, el quinto nos lleva a la institución de la Eucaristía. Jesús tomó el pan y dijo: esto es mi cuerpo que se entrega por ustedes. María nos ha acompañado contemplando a su Hijo en el gozo, en el dolor, y ahora nos conduce nuevamente hacia el presente en la Eucaristía, este milagro maravilloso que celebramos. Miren, el protagonista de este milagro es Beñán de Yara, no hay otros. Nosotros estamos aquí también como servidores de la Eucaristía por gracia de Dios, pero realmente esto que sucederá, como decía Carlos Acutis, el milagro eucarístico, y buscaba milagros y ha encontrado varios, pero él creidísimo que este milagro no tan extraordinario, pero sí el ordinario, el milagro ordinario de lo que celebramos, de ese pan y ese vino que se convertirán en el cuerpo y la sangre de Cristo por las manos, a veces indignas, yo hablo de mis manos, del sacerdote, invocando al Espíritu Santo, ese pan y ese vino se convierte en el cuerpo y la sangre. Y es grande lo que creemos nosotros cristianos, que el Jesús y Señor está presente en nuestros altares y en medio nuestro. Hoy, en esta primavera, digamos, realmente celebrada, queremos ofrecer a nuestra madre, frente a aquella corona de espinas que desfiguró el rostro de su Hijo, queremos ofrecerle una corona de hijos que viven en concordia. Qué lindo ver coronas de hijos que realmente se quieren entre ellos, y por supuesto son un don y un ofertorio para la madre, el querer y el latir concorde de los hijos. Que esta sea nuestra mejor ofrenda en esta primavera de vida y primavera de esperanza. Cada uno de nosotros puede ser como una cuenta de ese rosario vivo que queremos ofrecerte. Que nuestra corona no sea de espinas, madre, sino una corona de hijos unidos, una corona hecha de nuestras familias reconciliadas, de nuestros jóvenes llenos de esperanza, de nuestras comunidades unidas y de una iglesia que sabe caminar en comunión. Nuestra Señora Rosario, hoy queremos coronarte con nuestro amor y nuestras plegarias. Dios te salve María, llena eres de gracia.
1: entre todas las mujeres, y bendito es el fruto de tu vientre, Jesús. Santa María, Madre de Dios, ruega por nosotros pecadores, ahora y en la hora de nuestra muerte. Amén.
0: Creo en Dios, Padre Todopoderoso,
1: Creador del cielo y de la tierra. Creo en Jesucristo, su único Hijo, nuestro Señor, que fue concebido por obra y gracia del Espíritu Santo. Nació de Santa María Virgen, padeció bajo el poder del Poncio Pilato, fue crucificado, muerto y sepultado, descendió a los infiernos, al tercer día resucitó de entre los muertos, subió a los cielos y está sentada a la derecha de Dios Padre Todopoderoso. Desde allí ha de venir a juzgar a vivos y muertos. Creo en el Espíritu Santo, la Santa Iglesia Católica, la comunión de los santos, el perdón de los pecados, la resurrección de la carne y la vida eterna. Amén.
0: Confiados en la intercesión poderosa de Santa María Virgen del Rosario, que guardaba y meditaba todas las cosas en su corazón, dirijamos con fe nuestras súplicas a Dios, Padre Todopoderoso.
2: Por intercesión de María, escúchanos, Padre.
1: Por intercesión de María, escúchanos, Padre.
2: Por la Santa Iglesia, para que dócil a la acción del Espíritu Santo, anuncie con fidelidad el Evangelio y sea instrumento de salvación para todos, roguemos al Señor.
1: Por intercesión de María, escúchanos, Padre.
2: Por los gobernantes de las naciones, para que guiados por la sabiduría divina, promulguen y hagan cumplir leyes que custodien la dignidad de toda vida humana desde su concepción. Trabajen por la justicia y la paz en el mundo, roguemos al Señor.
1: Por intercesión de María, escúchanos, Padre.
2: Por las familias que atraviesan dificultades, especialmente por los niños y jóvenes, para que sean protegidos y respetados en sus legítimos derechos y encuentren el acompañamiento necesario, roguemos al Señor.
1: Por intercesión de María, escúchanos, Padre.
2: Por nuestra comunidad, para que, a ejemplo de María, responda siempre con generosidad a la voluntad de Dios y siga creciendo en la fe y en la caridad con los hermanos, roguemos al Señor.
1: Por intercesión de María, escúchanos, Padre.
0: Y pedimos por todas aquellas personas que han partido, por nuestros difuntos, que el Señor lo reciba en la gloria celestial, y María Santísima también, que sean ellos coronados con la gloria de la resurrección. Dale, Señor, el descanso eterno,
1: y brille para ellos la luz.
0: Descansen en paz,
1: que así sea.
0: Y todo esto pedimos por Cristo nuestro Señor.
1: Amén. En este día de fiesta para nuestra comunidad, presentamos al altar los dones de pan y vino, junto con ellos nuestro compromiso de trabajar por una sociedad más justa y fraterna para todos. Departamento de Liturgia presenta al altar del Señor víveres para los más necesitados.

el ejército paraguayo acerca su ofrenda en víveres para nuestros hermanos más necesitados.

La empresa de transporte Línea 30 ofrece al altar del Señor su aporte monetario.

la municipalidad de Luque ofrenda en esta noche al Señor su aporte monetario, la suma de 100 millones de guaraníes.

representantes, directivos y profesores del Colegio Nacional de Luque, entrega su ofrenda en pequeños obsequios para nuestra madre y toda la feligresía luqueña.

0: Hermanos, hermanas, oren para que este sacrificio mío de ustedes sea agradable a Dios, Padre Todopoderoso.
1: El Señor reciba de tus manos este sacrificio para alabanza y gloria de su nombre, para nuestro bien y la de toda su santa iglesia.
0: Te rogamos, Señor, que prepares nuestros corazones para ofrecer este sacrificio y así poder celebrar de tal modo los misterios de tu Hijo unigénito, que seamos dignos de alcanzar sus promesas. Él que vive y reina por los siglos de los siglos.
1: Amén.
0: El Señor esté con ustedes.
1: Y con tu espíritu.
0: Levantemos el corazón.
1: Lo tenemos levantado hacia el Señor.
0: Demos gracias al Señor nuestro Dios.
1: Es justo y necesario.
0: En verdad es justo y necesario, nuestro deber y salvación, darte gracias siempre y en todo lugar, Señor Padre Santo, Dios Todopoderoso y Eterno, y alabar, bendecir y proclamar tu gloria a la Santa María Siempre Virgen, que por obra del Espíritu Santo y sin perder la gloria de su virginidad, derramó sobre el mundo la luz eterna, Jesucristo, Señor nuestro. Por eso, los ángeles y los arcángeles y todos los coros celestiales celebran tu gloria unidos en común alegría. Permítenos asociarnos a sus voces, cantando humildemente tu alabanza.

Santo eres en verdad, Señor, fuente de toda santidad. Por eso te pedimos que santifiques estos dones con la efusión de tu Espíritu, de manera que se conviertan para nosotros en el cuerpo y la sangre de Jesucristo nuestro Señor, el cual cuando iba a ser entregado a su pasión, voluntariamente aceptada, tomó pan, dándote gracias, lo partió y lo dio a sus discípulos, diciendo: tomen y coman todo de él, porque esto es mi cuerpo que será entregado por ustedes.

Del mismo modo, acaba la cena, tomó el cáliz, dándote gracias de nuevo, lo pasó a sus discípulos diciendo, tomen y beban todos de él, porque este es el cáliz de mi sangre, sangre de alianza no hay eterna, que será derramada por ustedes y por muchos para el perdón de los pecados. Hagan esto en conmemoración mía.

0: Así, Padre, al celebrar ahora el memorial de la muerte y resurrección de tu Hijo, te ofrecemos el pan de vida, el cáliz de salvación, y te damos gracias porque nos haces dignos de servirte en tu presencia. Te pedimos humildemente que el Espíritu Santo congregue en la unidad a cuantos participamos del cuerpo y la sangre de Cristo.
1: Acuérdate, Señor, de tu iglesia extendida por toda la tierra y con el Papa León XIV, con nuestro arzobispo, Monseñor Adalberto Cardenal, conmigo, indigno servidor tuyo, y todos los pastores que cuidan de tu pueblo, llévala a su perfección por la caridad.
2: Acuérdate también de nuestros hermanos que se durmieron en la esperanza y en la resurrección, de nuestros parientes y amigos difuntos y de todos los que han muerto en tu misericordia. Admítelos a contemplar la luz de tu rostro. Ten misericordia de todos nosotros. Y así con María, la Virgen Madre de Dios, San José, su esposo, los apóstoles y cuantos vivieron en tu amistad a través de los tiempos, merezcamos por tu Hijo Jesucristo compartir la vida eterna y cantar tus alabanzas.
0: Por Cristo, con Él y en Él, a ti Dios Padre Omnipotente, en la unidad del Espíritu Santo, todo honor y toda gloria por los siglos.

0: El amor de Dios ha sido derramado en nuestros corazones por el Espíritu Santo que se nos dio. El Padre nuestro lo conocemos de memoria, siempre está en nuestros labios esta oración. Y le pedimos al Señor la gracia de orar el Padre nuestro, no solamente con los labios, sino con mucha fe y con el corazón. Padre nuestro que estás en el cielo, santificado sea tu nombre. Venga a nosotros tu reino, hágase tu voluntad en la tierra como en el cielo. Danos hoy nuestro pan de cada día. Perdona nuestras ofensas, como también nosotros perdonamos a los que nos ofenden. No nos dejes caer en la tentación, líbranos del mal. Líbranos de todos los males y concédenos la paz en nuestro día, para que, ayudados por tu misericordia, vivamos siempre libres de pecado, protegidos de toda perturbación, mientras esperamos la gloriosa venida de nuestro Salvador Jesucristo.
1: Tuyo es el reino, tuyo es el poder y la gloria por siempre, Señor.
0: Señor Jesucristo, que dijiste a los apóstoles, la paz les dejo, la paz les doy, no tengas en cuenta nuestros pecados, sino la fe de tu iglesia, y conforme a tu palabra, concédele la paz y la unidad, tú que vives y reinas por los siglos de los siglos.
1: Amén.
0: Y la paz del Señor esté siempre con ustedes.
1: Y con tu espíritu.
2: Démonos fraternalmente el saludo de la paz.

0: Este Jesús, el pan de vida, el Cordero de Dios que quita el pecado del mundo. Felices los llamados a la cena del Señor.
1: Señor, no soy digno de que entres a mi casa, pero una palabra tuya bastará para sanar.
0: Cuerpo y sangre de Cristo nos lleva a la vida eterna. Amén.

María acogió en su seno virginal al Hijo de Dios. Hoy el mismo Cristo que habitó en ella se nos entrega como alimento de salvación. Acerquémonos a recibirlo con fe y humildad de corazón. Invitamos a quienes no pueden acercarse a la Sagrada Comunión a rezar la oración de comunión espiritual. Creo, Jesús mío, que estás real y verdaderamente presente en el Santísimo Sacramento del altar. Te amo sobre todas las cosas y deseo recibirte en mi alma, pero no pudiendo hacerlo ahora sacramentalmente, ven al menos espiritualmente a mi corazón. Y como si ya te hubiese recibido, te abrazo y me uno del todo a ti. Señor, no permitas jamás que me aparte de ti. Amén.

0: concebirás y darás a luz un hijo y le pondrás por nombre Jesús. Oremos. Te pedimos, Señor Dios nuestro, que habiendo proclamado en este sacramento la muerte y resurrección de tu Hijo, asociados a los dolores de su pasión, podamos también gozar de su consuelo y participar de su gloria. Por Jesucristo nuestro Señor.
1: Amén.

Buenas noches. En primer lugar, quiero agradecerle al señor arzobispo cardenal Alberto Martínez por haber nombrado, digamos, al vicario episcopal territorial de la zona norte, que va a ser muy importante para estas ciudades de Luque, Areguá y Limpio. Y esperamos trabajar todos juntos, más unidos, en primer lugar con el arzobispo y después entre todos los sacerdotes, grupos y movimientos que se reúnen aquí en nuestras comunidades. Que la Virgen del Rosario, ¿verdad?, nos bendiga a todos, interceda delante de su Hijo para que esta tarea del vicario episcopal territorial dé muchos frutos espirituales para cada uno de nosotros, nuestras familias y nuestras comunidades. Le agradezco también a todos los sacerdotes y diáconos presentes a este acto tan importante. Lo recibimos con un fuerte aplauso. Gracias. Vamos a felicitar a los que están cumpliendo 15 años. Van a pasar aquí adelante para recibir un recuerdo. María Ayelén, Santino Gabriel y Fiorella. Felicidades y bendiciones. Un aplauso para ellos.

y están de cumpleaños Guadalupe del Rosario, Annelise María, Alisa Daniela, Nahuel, Marcos del Rosario, Arturo Ramón, Janet, Ámbar, Fiorella, Rosario María, Normandy Moisés, Doris Rosario, Enzo Fabián, Aleisa y Rosa Marina. Felicidades y bendiciones para todos ellos. Los que están cumpliendo 40 días pueden pasar adelante, vienen a presentarse delante de nuestra madre. Eidan Santino y Estefanía. ¿Están presentes? Pueden pasar adelante, aquí delante de la imagen. Felicidades y bendiciones para ellos. Un aplauso. Aplausos.

0: Estefanía Agustina, ahí tienes a tu madre. Madre, aquí tienes a tu hijo Estefanía Agustina. Cuídala, protégela y bendícela durante toda su vida.
1: Amén.

0: Eidan Santino, ahí tienes a tu madre. Madre, aquí tienes a tu hijo Eidan Santino. Cuídalo, protégelo y bendícelo durante toda su vida. Amén. Amén.
1: Quiero pedir al Monseñor Cardenal Adalberto si puede pasar aquí al frente, porque hay un grupo de hermanos del grupo de oración San José que quiere hacer la entrega de un presente. Omesen de BPTI yo poi copujare pere y mejahuere orendive jaorembo ajahuere coñembo egua sujape. De esta manera te mostramos nuestra gratitud, nuestro afecto y nuestro amor.

para que siempre se acuerde de nosotros, Monseñor Adalberto. Y es una artesanía, un trabajo hecho aquí en nuestra ciudad de Luque. Muchas gracias. Quiero mencionar que los adoradores perpetuos hoy ofrendan a nuestra madre, Ñande Tupazú, Virgen del Rosario, 133.500 Ave María rezadas. El grupo Armata Bianca, que por cierto esta tarde rezó con los niños el Santo Rosario, juntaron 18.391 Ave María. La Capilla Divino Niño Jesús, 4.665 Ave María. La Señora Luisa y Martina, 14.850 Ave María. La Señora Cristina, 1.908 Ave Marías. Sunilda, 1.590 Ave Marías. Todos sabemos que la oración hecha con fe y el Santo Rosario es la oración que nos hace llegar a su Hijo Jesús. Queremos también agradecer a la señora Carmen Álvarez, que esta tarde antes de la Eucaristía ha repartido 850 banderines, a ver si pueden alzar esas banderitas donadas por ella en nombre de nuestra madre, Nuestra Señora del Rosario. Gracias, Ña Carmen. Hoy agradecemos la liturgia, el servicio de liturgia, al Departamento de Liturgia y Pastoral Familiar. Muchas gracias. Agradecemos también en esta noche hermosa, el día de nuestra fiesta patronal, cumpleaños de nuestra madre, a los hermanos que ya son hermanos que mucho tiempo están trabajando de manera grupal, voluntarios, que son los anotadores de las intenciones para la misa. Gracias para todos ellos. Agradecemos en esta noche a los invitados, las autoridades nacionales, autoridades municipales y de la gobernación del departamento central, y a las familias luqueñas que hoy estamos de fiesta porque es el día de nuestra madre, Nuestra Señora del Rosario. Gracias por compartir con nosotros y aceptar esta invitación. Agradecemos a los cadetes de la Academia Nacional de Policía General José Dubigis Díaz, que desde ayer y hoy, día propio, están formando el cordón a nuestra madre. Muchas gracias. Gracias al Ejército Paraguayo, que hoy también está con nosotros, y desde ayer, oficiales y suboficiales. Muchas gracias por compartir con nosotros. Agradecemos también al señor comisario de la Comisaría Tercera de nuestra querida ciudad de Luque por estar hoy con nosotros y todos los días por apoyar al santuario. Un Dios se lo pague, tú y Sheiterei. El Monseñor ya agradeció a todos los sacerdotes que hoy están, pero Shengo Sheaguara y Terei, porque están hoy tanta gente hermosa
consagrados, diáconos, que vinieron hoy a compartir. Peyujahuere, Orerógape, Cosantuariope, en la República de Luque, donde nuestra mamita María es nuestra Tupacé, la Virgen del Rosario. Muchas gracias. Gracias a nuestro hermoso coro. Un fuerte aplauso para ellos. Porque trabajaron para que podamos estar felices todo lo que fue el novenario ayer, la víspera y hoy el día. Gracias a todos. Muchas gracias para todos. Ya no voy a mencionar porque después me dicen de nosotros te olvidaste, Rosa. No me quiero olvidar. Aplauso para todos. Antes de recibir la bendición, ya quiero dar esta recomendación. Vamos a irnos en procesión hasta la explanada de nuestro santuario, hasta el frente de nuestro santuario, con la imagen que va a ser escoltada por todos los cadetes que hoy están, o por unos cuantos, para poder participar del show de luces y pirotecnia. Por favor, respetemos el cordón humano de los cadetes y de la Policía Nacional. No atropellemos, vayamos detrás de nuestra imagen y de todos los consagrados. ¡Viva Nuestra Señora del Rosario! ¡Viva la familia luqueña! Muchas gracias.

0: Muchas gracias por la presentación. Se aplaudió también a aquellos olvidados, así que nadie se olvidó. Como María Santísima nunca se olvida de nosotros. Ya seguramente le daremos la bendición con Monseñor Gabriel, pero antes quisiéramos escucharle y que se presente un poco, porque probablemente muchos de ustedes no le conocen. Así que te damos la palabra, Monseñor.
1: Muy buenas noches.
2: Buenas noches, Monseñor.
1: Querido hermano cardenal, eminencia Adalberto Martínez, gracias por estar presente hoy y por dejarme aquí justamente en esta nueva Vicaría Episcopal del Norte. Estoy seguro y convencido que haremos lo posible y lo imposible para hacer llegar justamente ese trabajo pastoral de la arquidiócesis con mis hermanos sacerdotes a las distintas comunidades, asentamientos, ciudades de esta Vicaría Episcopal. Un gracias a mis hermanos sacerdotes que a lo largo de estos días me han recibido también en la arquidiócesis y aquí en la zona norte. Un gracias a mi mamá, que he visto que está presente allí, que gracias a ella hoy día estoy también aquí. Gracias por la vocación a la vida, la vocación al servicio. Y queridos hermanos y hermanas, como hoy escuchamos en la prédica que nos hacía el cardenal, teniéndole a la Virgen Santísima, la Madre de Dios, tu paseo bajo la advocación del Rosario, queremos pedirle que cada uno de nosotros imitemos de ella ese su sí, su disponibilidad al servicio del reino. Seamos solidarias como la Madre de Dios, seamos servidores unos con otros. Y me invito a mí como pastor, que acompañando al cardenal nos invitamos todos a ser una iglesia sinodal donde nos escuchemos, donde dialoguemos y proyectemos juntos para que la buena noticia, que es Jesucristo, llegue a cada hogar, a cada corazón. Que seamos una iglesia sinodal misionera, que salgamos a las distintas casas, hogares de toda esta zona norte, esta zona episcopal del norte, Areguá, Limpio y Luque, que hay muchas personas todavía que no conocen a Jesús. Que nuestra vida, tu vida, sea un signo de esperanza, de testimonio para ellos. Seamos una iglesia a la vez en salida, sobre todo en esas periferias existenciales de nuestra jurisdicción, de esta parte zonal. Hay tantas necesidades, hay tantas pobrezas, y es allí donde estamos llamados a ser luz y a ser esperanza. Cuenten con mi apoyo, en forma especial a mis hermanos sacerdotes, porque sin ustedes no podemos hacer nada. Ustedes son los brazos derechos del cardenal, del obispo, son sus miradas, sus corazones, y solamente con ustedes, a un solo corazón, podemos llevar adelante la animación espiritual de nuestro pueblo. Queridos laicos, sin ustedes no podemos hacer nada. Ustedes son el bastión también de esta iglesia de Cristo. Comprometámonos a transformar y a cambiar nuestras comunidades, donde los valores que nos hablaba hoy el cardenal, de la justicia, de la paz, de la caridad, sean los signos que nos identifiquen. rompamos ese yugo de la opresión, de la corrupción, de la impunidad, de la injusticia. ¡Viva la Virgen del Rosario!
2: ¡Viva!
1: ¡Viva la ciudad de Luque!
2: ¡Viva!
1: Amén.
2: Amén.

0: Nos consagramos todos a la Virgen Santa, Virgen del Rosario. Bendita sea tu pureza
1: y eternamente lo sea, pues todo un Dios se recrea en tan graciosa belleza. A ti, celestial princesa, Virgen Sagrada María, yo te ofrezco en este día alma, vida y corazón. Mírame con compasión, no me dejes, madre mía, morir sin tu santa bendición.

0: Bueno, muchas gracias también, Monseñor Enrique Meyer, y a todo el equipo de trabajo que estuvieron bastante ocupados en este día, pero yo creo que hemos coronado este momento también con la fe de tantos, el compromiso de muchos de ustedes. Así que muchas gracias, Monseñor. Yo no sé cuántos niños y niñas ya habrá alzado en todo este tiempo ofreciéndole al Señor, pero qué gracia haber nacido en un día como hoy, y también a las que están cumpliendo años. Pero yo creo que es fiesta de todos, porque es fiesta de la Madre. Y vamos a echar las cabezas y pedir la bendición, y juntamente con Monseñor Gabriel le estaremos dando la bendición. La Santísima Virgen, que por su bondad quiso redimir al género humano mediante la maternidad de la Virgen María, derrame sobre ustedes una abundante bendición.
1: Amén.
0: Que experimenten siempre en todas partes la protección de la Virgen María, por quien recibieron al autor de la vida.
1: Amén.
0: Y todos ustedes reunidos para celebrar con amor la fiesta de Nuestra Señora del Rosario, reciban los dones de la alegría espiritual y los premios eternos.
1: Amén.
0: Y la bendición de Dios Todopoderoso, Padre, Hijo y Espíritu Santo, descienda sobre ustedes.
1: Amén.
2: Pueden ir en paz.
1: Demos gracias a Dios.

Acompañemos con los pañuelos. Los pañuelos al aire. Cantamos todos juntos el himno de nuestra madre.

nuestra protectora, la madre que acompaña a este pueblo luqueño.

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Que la Virgen bendiga nuestros hogares, que cuida a nuestros niños, que cuida a nuestros jóvenes, que dé fortaleza.

Rosario. ¡Viva la Virgen del Rosario! ¡Que viva nuestra querida ciudad de Luque!

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